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7: Hola, ¿qué tal, hermanos y hermanas? Saludo fraternal, encuentro directo espiritual con todos mis sirios ritualicas, mi túnica y mis elementos. Transmitimos energías benignas positivas. Siempre en el diario vivir hay dificultad, hay problema. No todo es color de rosa en la vida. Muchos saben que es lucha, es sacrificio, es pasión, es entrega y nunca rendirse ante las adversidades de la vida. La vida es de lucha, es de sacrificio. A pesar de las dificultades, el estar vivo es alegría, es ganancia. Recuerde, mis queridos hermanos y hermanas, que nacemos con energía y Dios nos trae a este mundo con energía buena, con energía positiva, y en nuestro nacimiento recibimos fuerza benigna espiritual de ciclos energéticos entregados por Dios, que es la energía con la que nacemos. Lastimosamente, hermano, esta se daña, se contagia, se perturba, se perjudica, para de pronto hoy caminar con energía negativa y estar en senderos de oscuridad. Es por eso que no hay progreso, es por eso que hay angustia, tristeza, seres humanos que no duermen, no descansan de las preocupaciones o de los malestares o padecimientos físicos. Muchos luchan, no se curan, muchos luchan y sí dan entre y sacrificio y pasión, pero no consiguen, no lo logran. Hay que estudiar y analizar sus vidas, porque recuerde, manitos, que como existe un Dios, también un diablo, y como hay gente buena, también hay gente muy perversa, muy mala. Entonces, analice, estudie su vida y consulte. 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Tenemos oyente al aire, Radio Sensitiva. Se comunican desde Acambay. Vamos a orientación.
8: Bueno.
9: Bueno.
8: Sí, bueno, hermano, un cordial saludo. Regáleme su fecha de nacimiento si es primera vez que llama y quiere consultar.
9: Claro que sí, es 14.
8: Sí.
9: 02 86.
8: 14-0-2-86. Vamos a analizar, hermanito, a través de la palmistria, esa misma que usted está viendo a través de su televisión. Vamos a hacer un estudio y vamos a mostrarle primero que todo la relación que tiene usted con los planetas regentes. O yo, sus planetas regentes son Júpiter y son Mercurio. ¿Listo? Acá en la palmistria marca que la fecha suya de nacimiento muestra una persona llena de energía, llena de fuerza, pero así era el antes y ahora en el presente usted vive es débil, angustiado, con miedo. Usted a veces ya vive es como con miedo de invertir, usted le ha agarrado miedo al éxito, ¿sí? Y se lo digo porque usted es una persona que se ve que ha tenido oportunidades, que ha tenido trabajo, pero ha fracasado. Entonces usted últimamente tiene muy mala suerte, usted mantiene de una en otra, ¿sí? Si se enferma, sale de la enfermedad y de pronto le pasa un accidente. Y sale del accidente y de pronto tiene un problema sentimental. Sale del problema sentimental y algo pasa en su familia, pero permanentemente usted se da cuenta que la mala suerte y las malas energías lo persiguen. ¿Es correcto?
9: Es correcto.
8: ¿Cuánto tiempo tiene usted con estos procesos de mala suerte, perdiendo sus negocios, perdiendo su empleo? También le hablo lo del accidente porque veo que tuvo un accidente, mi querido hermano, hace aproximadamente unos 6 meses y no se ha podido recuperar.
9: Sí, ya tengo como un año que me va mal, no tengo suerte, apenas voy saliendo de un problema cuando ya entro en otro y...
8: Y así se la vive y así se la lleva. Aquí marca que usted se ha ido a hacer unas limpias, ¿sí?
9: ¿Sí?
8: Unas barridas, usted ha estado asistiendo a algunos sitios a que lo limpien, a que lo barran, pero usted ha dejado de asistir porque cada vez que iba eso no era sino pídale y pídale dinero, por lo cual usted no está bien económicamente, pues entonces usted dejó de asistir a esos sitios. Vea, mi querido hermano, usted primero tiene que comprender que si usted no tiene suerte no puede alcanzar nada en su vida, y usted se ha perjudicado es porque alguien le está dañando su camino. Aquí, mi querido hermanito, marca que hay una mujer que compartió con usted hace aproximadamente unos 5 años atrás, y desde esos 5 años atrás que usted dejó a esa persona no pudo rehacer su vida, esa persona se le generó una infelicidad, una tristeza, una rabia, y esa persona es infeliz actualmente y vive deprimida, y como ella vive así, ella quiere que usted también viva así porque ella le culpa a usted que en esa ruptura sentimental ella fue la que peor le fue, ¿sí? Entonces ella le culpa a usted y quiere que usted sufra y sienta lo mismo, y sabe que para que usted esté sufriendo debe perjudicarle todos los campos, todos los círculos de la energía. Entonces usted sabe, porque usted sabe que esta mujer en ocasiones lo ha llamado, ¿no?
9: Sí.
8: Y esa mujer lo ha llamado y que le ha dicho, lo odio y ni para qué digo las otras palabras. Esa mujer de todo en la vida, lo malo que le ha pasado, lo culpa a usted, ¿sí? Entonces ella se ha encargado de dañarlo y de dañarle su suerte. ¿Qué debemos hacer para recuperar su suerte? Debemos hacer 7 potencializadores baños energéticos, y debemos recibir una limpia espiritual, y debemos recibir un secreto. También debemos recibir un altar sagrado de malificaciones, y para eso yo le voy a pedir que se acerque a mi templo, ¿oyó?
9: Ok.
8: Entonces, hermanito, ya identificando su problema, ahora debemos identificar es la solución, o entregarle la solución. Entonces, ya sabiendo lo que pasa, ahora solo debe venir, sacrificar tiempo, fe, y vamos a alcanzar el objetivo que es la suerte y la sanación y el éxito propio en su vida, ¿oyó?
9: Okay.
8: Bueno, hermanito, agradezco su llamada. Escriba la dirección ahí en la pantalla y lo espero lo más pronto posible, ¿correcto? Los 7 días, llegue como vaya usted llegando, en ese orden se le va atendiendo, ¿yo?
9: Ok, muchas gracias.
8: Bueno, Dios me lo bendiga, un abrazo, cuídese mucho.
9: Gracias.
8: Bueno, adiós, que esté muy bien.
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1: Queridos hermanos, vamos a iniciar con esta meditación realizando una oración. En el nombre del Padre, y del Hijo, y del Espíritu Santo. Amén. Espíritu Santo, te encomendamos este momento de meditación para comprender las verdades que quieras enseñarnos y las llevemos a la práctica. Espíritu Santo, fuente de luz, ilumínanos. Escuchemos, hermanos, la palabra de Dios tomada del Evangelio según San Mateo, capítulo 24, del versículo 42 al 51. En aquel tiempo, Jesús dijo a sus discípulos: velen y estén preparados, porque no saben qué día va a venir su Señor. Tengan por cierto que si un padre de familia supiera qué hora va a venir el ladrón, estaría vigilando y no dejaría que se le metiera por un boquete en su casa. También ustedes estén preparados, porque a la hora que menos lo piensen, vendrá el Hijo del Hombre. Fíjense en su servidor fiel y prudente, a quien su amo nombró encargado de toda la servidumbre, para que le proporcione oportunamente el alimento. Dichoso ese servidor, si al regresar su amo lo encuentra cumpliendo con su deber. Yo les aseguro que le encargará la administración de todos sus bienes. Pero si el servidor es un malvado y pensando que su amo tardará, se pone a golpear a sus compañeros, a comer y a emborracharse, vendrá su amo el día menos pensado, a una hora imprevista. Lo castigará severamente, lo hará correr la misma suerte de los hipócritas. Entonces todo será llanto y desesperación. Palabra del Señor. Gloria a ti, Señor Jesús. En la palabra que hemos escuchado de parte de nuestro Señor, recordemos que Cristo ha instituido esta iglesia, este reino, el cual está conformado por siervos y servidores. A los servidores se le ha constituido el deber de compartir con los demás, de trabajar por los demás. Como católicos hemos sido llamados para ser oportunos, estar siempre preparados con las manos llenas para compartir inmediatamente con aquella persona que se acerca a nuestra vida, darle a su tiempo lo que necesiten en cuestión de la fe. Cristo nos dice: estén preparados. No podemos estar descuidados en nuestro camino de fe. No podemos dejar todo a la suerte en este camino de amor. Cristo nos invita a que con toda la oportunidad tengamos ya todo listo para cuando se necesite. ¿Y cómo estar preparados? Pues con actos de caridad, con actos de servicio, con entrega hacia los demás. Cristo nos dice que a la hora menos esperada vendrá el Hijo del Hombre. Es esta impaciencia que se presenta en la vida del cristiano de desear que ya esté el Hijo del Hombre, es decir, que ya ven Cristo. Lo esperamos, no con miedo, sino que nos estamos preparando para recibirle a Él con amor. ¿Qué nos dice nuestro Señor? Él nos ha nombrado encargados de toda la casa, de su casa, para proporcionar oportunamente el alimento a todos aquellos que forman parte de esta casa. Dios nos llena las manos de alimentos espirituales para que nosotros los ofrezcamos a los demás. No para quedárnoslos, sino para ofrecer. Como católicos hemos sido colocados en este mundo para ofrecer el alimento a los hijos de Dios. Así que hermanos, que en este día, donde quiera que nos encontremos, recordemos: tengo las manos llenas, Dios nos da para que nosotros lo compartamos a su tiempo de forma oportuna a aquellos que tanto lo necesitan. No para quedarnos con todo ello, sino para darlo a los demás. Y de esa manera, al estar ofreciendo lo que hay dentro de la casa hacia el necesitado, nuestro corazón se irá asemejando cada vez más al corazón de Cristo. De lo contrario, si me quedo con aquello que Dios me ha ofrecido, será el llanto y la desesperación porque nuestro corazón no se estará configurando con el corazón generoso de Cristo que nos ha nombrado encargados de esta casa, con esa tarea de compartir con los demás lo que hemos recibido. Así que hermanos, hagámonos esa pregunta en este día. ¿Qué he hecho con lo que Dios me ha dado? ¿Cómo he trabajado en su casa? ¿He compartido lo que Él me ha otorgado o he sido como el servidor malvado? Me lo he quedado todo para mí mismo. Le damos gracias, Señor, por este momento de meditación. Te pedimos que nos ayudes a compartir y a trabajar prontamente, de estar velando en esta tarea que nos has entregado, de dar a los demás a su tiempo. Espíritu Santo, fuente de luz, ilumínanos.
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2: ¿Qué tal, amigos de Marabatío? Yo soy Chuy Morales y estas son las noticias. Un juez federal se negó este miércoles a ordenar al estado de Texas la extradición de un agente del Servicio de Control de Inmigración y Aduanas, el ICE, acusado de disparar contra un inmigrante y mentir sobre lo ocurrido durante un operativo de migración en Minneapolis. Cristian Castro enfrenta cargos en Minnesota por agresión y por denunciar falsamente un delito en relación con un operativo ocurrido el 14 de enero cuando disparó contra el inmigrante venezolano Julio Sosa Celis, de 24 años. Castro fue arrestado en mayo en el sur de Texas por agentes estatales y de la Oficina de Investigación Criminal de Minnesota, días después de que se presentaran cargos en su contra. Las autoridades de Minnesota habían solicitado su extradición desde su arresto, pero él permanece bajo custodia en Texas, una ciudad fronteriza con México. La semana pasada, el fiscal general de Minnesota presentó una demanda contra el estado de Texas y su gobernador, el republicano Greta Abbott, para exigir la extradición, alegando su temor a que Castro fuera liberado y huyera a México. La policía informó este miércoles de que una mujer de 58 años sufrió un presunto fraude con un boleto por $480 para un concierto de Bad Bunny en Puerto Rico. De acuerdo a las autoridades, la mujer aseguró que el 20 de agosto de 2026 envió la cantidad de $480 a través de aplicaciones móviles para la compra de un boleto para el espectáculo musical que se celebró el pasado fin de semana. No obstante, tras enviar el dinero, la perjudicada nunca recibió los boletos en cuestión y no obtuvo comunicación con la persona. Un agente policíaco investigó preliminarmente la denuncia y refirió el caso a los agentes de la División de Propiedad y Fraude, quienes continuaron con la investigación de rigor. El primer ministro australiano confirmó este jueves que 34 ciudadanos australianos permanecen desaparecidas tras las inundaciones repentinas que golpearon la frontera de Nepal y el Tíbet, donde al menos 160 personas han muerto y cientos continúan sin contacto. El primer ministro australiano dijo que al tratarse de un país en desarrollo, no se disponen de los suficientes recursos y la información es difícil. La ministra australiana de Exteriores, Penny Wong, aseguró en una rueda de prensa que también hoy que las autoridades trabajan urgentemente para confirmar el estado de los ciudadanos australianos que se encontraban en las zonas afectadas por las inundaciones. Según el último balance disponible, 157 personas fallecieron en Nepal y 3 en el lado chino de la frontera. Además, las autoridades nepalíes contabilizaron 384 turistas sin contacto, entre ellos 291 extranjeros, mientras que China informó de 265 desaparecidos en el condado tibetano. Hasta aquí la información. Le invito a quedarse en la programación musical del 88.3 en Marabatío. Yo soy Chuy Morales. Más adelante tendré más para usted.
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0: Son las 7 con 3 minutos.
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0: 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Son las 7:22.
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0: Son las 7 con 40 minutos.
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1: Son las 8 con 2 minutos.
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0: Son las 8 con 20 minutos.
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0: Son las 8 con 39 minutos.
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0: Son las 9:02.
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0: Son las 10 en punto.
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0: Son las 10 con 18 minutos.
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3: En este momento, mientras escuchas estas palabras, tu cerebro está haciendo algo extraordinario. Está interpretando sonidos, convirtiéndolos en lenguaje, buscándole sentido y al mismo tiempo manteniéndote respirando, parpadeando y con el corazón latiendo. Todo eso en menos de un segundo. Y lo más sorprendente, el cerebro que hace eso hoy no es el mismo que tenías hace 10 años. Porque tu cerebro nunca deja de cambiar. El cerebro no es una estructura fija, sino un sistema dinámico que se transforma a lo largo de toda la vida. Todo comienza en el vientre materno, donde se forma un cableado cerebral único para cada persona, tan irrepetible como una huella digital. Ese cableado es como el hardware de una computadora. Establece los circuitos básicos que nos permiten respirar, dormir y succionar apenas nacemos. Después del nacimiento llega la infancia y ahí el cerebro se convierte en una esponja. Cada estímulo, una caricia, una canción, un juego, funciona como un programa de software que se instala sobre ese hardware inicial. Las conexiones entre neuronas se multiplican a una velocidad impresionante. Por eso, la infancia es la etapa de mayor plasticidad cerebral, la capacidad del cerebro para transformarse en respuesta a lo que vive. Luego viene la adolescencia. Y aquí pasa algo fascinante. El cerebro empieza a afinar sus conexiones. Fortalece las que más usa y elimina las que no necesita. Pero atención, el lóbulo frontal, que es donde se toman decisiones y se controlan los impulsos, todavía no está terminado. En muchos casos, no madura completamente, sino hasta después de los 21 años. Por eso, en la adolescencia, es común actuar sin medir riesgos y buscar la gratificación inmediata. No es rebeldía, es biología. En la adultez, el cerebro alcanza su mayor estabilidad. Las redes neuronales están mejor organizadas, lo que permite pensar con mayor claridad, regular las emociones y tomar decisiones complejas. Pero estable no significa estático. En esta etapa, también pueden aparecer desafíos emocionales como el estrés, la ansiedad o la depresión, porque en el cerebro siempre conviven emociones positivas y negativas, y mantener el equilibrio depende mucho de cada persona. Cuando llega la vejez, aunque la memoria a corto plazo puede fallar y algunas conexiones disminuyen, el cerebro sigue siendo capaz de aprender, de adaptarse, de sorprendernos. La experiencia acumulada fortalece capacidades como el juicio y la reflexión. Envejecer no es apagarse, es cambiar de ritmo. ¿Y cómo cuidar este órgano extraordinario? Existen tres claves. Actividad física para oxigenar el cerebro. Estimulación intelectual para forzar la neuroplasticidad. Y convivencia social, porque el cerebro humano está diseñado para relacionarse con otros. El aislamiento y la soledad lo dañan. La conversación, la colaboración y el afecto lo protegen. Porque entender el cerebro, como dice esta gran científica mexicana, es entendernos a nosotros mismos. Con información de la doctora Herminia Pasantes, pionera mexicana en neurociencias e investigadora emérita del Instituto de Fisiología Celular de la UNAM. Les saluda Mónica Genis.
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1: Otra más de las cumbias originales, sus compas de Fuerza Régida y Grupo Frontera. Vuélvale a marcar, compa Carlos.

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0: Y aquí está la muestra. Tal vez lo de nosotros fue a la rutina un día abrirle la puerta.
1: ¡Hijos de Barrón!

Señor mío y Dios mío, al terminar esta jornada, te doy gracias por regalarme este momento de serenidad, de paz y de consuelo. Tú sabes cómo ha estado mi día. Sabes de los dolores, de los miedos, de las inseguridades, de los problemas, de los ataques, de todo lo que he vivido hoy. Y por eso, sabes que necesito de tu ternura y de tu amor para recuperarme y tener fuerzas para seguir adelante. Pero también sabes de todas las cosas buenas que me pasan, los triunfos, las fiestas, las caricias, las personas que amo. Y por eso sabes que necesito ser agradecido para valorar cada una de estas manifestaciones. Por eso en esta noche te suplico que me des un corazón capaz de valorar cada una de las situaciones que me das, saber amar a las personas que están a mi lado. Dame fuerza para estar presto a cada una de las batallas que mañana tengo que enfrentar.

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0: Es la 1:01.
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Es la 1:43. 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
1: Bueno.
2: Sergio.
1: Hola, mi amor.
2: Oye, te llamo para decirte que no voy a poder ir a la cena de tu cumpleaños, porque, ¿sabes? Que acaba de llegar una amiga de Puebla y me invitó a salir con unas amigas.
1: Pero tú me dijiste que vendrías.
2: Sí, pero...

0: Son las dos.
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0: Son las 2 con 40 minutos.
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0: Son las 3 con un minuto.
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0: Son las 4 en punto.
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0: Son las 5 con 18 minutos.
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Son las 5:40. 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

0: Somos los maestros de la congregación Luz de Vida. 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
1: 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Y gracias a Dios y a ustedes, mi hijo está muy bien ahorita ya.
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0: Muy bien, señor Pedro. ¿Algunas palabras más que nos quiera decir?
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3: Son las 6:02. 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
2: ¿Alguna vez has escuchado a alguien decir, me cayó la solitaria y no sabía si era un chiste o algo real? Pues es muy real. La solitaria es un parásito que puede medir hasta 7 metros de largo. Imagínate un gusano del tamaño de un poste de luz viviendo dentro de tu intestino. Pero lo más preocupante no es eso. Lo peor ocurre cuando sus larvas llegan al cerebro. Su nombre científico es Tenia solium y su ciclo de vida es un viaje complicado entre cerdos y humanos. Todo empieza cuando un cerdo criado en traspatio y sin control sanitario come algo contaminado con heces humanas que contienen huevos del parásito. Dentro del cerdo, esos huevos se convierten en larvas que se alojan en los músculos. Si una persona come esa carne cruda o mal cocida, las larvas llegan a su intestino, se pegan a la pared y crecen hasta convertirse en el gusano adulto, la famosa solitaria. Eso se llama teniasis. Pero si lo que una persona ingiere no son las larvas, sino los huevos del parásito, por agua o alimentos contaminados, el asunto se pone grave. Las larvas pueden viajar por la sangre y alojarse en músculos, ojos o, en el peor de los casos, en el cerebro. A eso se le llama cisticercosis. Y cuando llega al cerebro, se convierte en una neurocisticercosis, la forma más peligrosa. Puede provocar epilepsia, dolores de cabeza intolerables e incluso la muerte. De hecho, es la primera causa de epilepsia adquirida en adultos en muchas regiones del mundo. Este parásito tiene un truco maestro. Es capaz de engañar al sistema inmunológico, transformando la respuesta inflamatoria del cuerpo en una respuesta antiinflamatoria que le permite vivir años dentro de los tejidos sin causar síntomas. Es como un intruso que entra a tu casa, desactiva la alarma y se queda viviendo ahí sin que te des cuenta. El problema está ya cuando la larva muere, ya sea por medicamentos o por edad, y libera sustancias que desatan una inflamación brutal en el cerebro. Paradójicamente, muchas veces los síntomas más graves no los causa el parásito, sino la propia defensa del cuerpo al intentar eliminarlo. En México, los casos de cisticercosis han bajado mucho en las últimas décadas. Hoy se reportan menos de 300 al año. Pero la enfermedad no ha desaparecido. La Organización Mundial de la Salud la tiene entre sus prioridades de eliminación para América hacia 2030. Y es que persisten comunidades donde la falta de agua potable, el manejo inadecuado de excretas y la crianza de cerdos sin control sanitario mantienen vivo el ciclo del parásito. Mientras tanto, se investigan moléculas del parásito que podrían convertirse en blancos para terapias más precisas, que ataquen al invasor sin desatar la tormenta inflamatoria. Erradicar la cisticercosis no depende solo de eliminar un parásito, sino de transformar las condiciones que le permiten existir. Cocinar bien la carne de cerdo, lavarse las manos, tener acceso a agua limpia, suena sencillo. Pero para millones de personas en México todavía no lo es. La lucha contra la solitaria es una lucha contra la desigualdad. Con información de la doctora Lucía Jiménez García, de la Facultad de Medicina de la UNAM. Les saluda Mónica Genis.
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4: Son las 6:25.
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0: Son las 6:40.
1: Padre nuestro que estás en el cielo, santificado sea tu nombre. Venga a nosotros tu reino, hágase tu voluntad, así en la tierra como en el cielo. Danos hoy nuestro pan de cada día, perdona nuestras ofensas, así como también nosotros perdonamos a quienes nos ofenden. No nos dejes caer en tentación y líbranos del mal. Amén.
2: Dios te salve, María, llena eres de gracia, el Señor es contigo, bendita tú eres entre todas las mujeres, y bendito es el fruto de tu vientre, Jesús. Santa María, Madre de Dios, ruega por nosotros pecadores, ahora y en la hora de nuestra muerte. Amén. Cuando María ruega, todo se obtiene, nada se niega.
1: Gloria al Padre, gloria al Hijo y gloria al Espíritu Santo. Como era en un principio, ahora y siempre, por los siglos de los siglos. Amén.
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1: ¿Qué tal, amigos de Marbatío y Ciudad Hidalgo? Yo soy Chuy Morales y hoy es viernes 28 de agosto del 2026. Es el Día Nacional de las Personas Mayores, el Día de los Abuelitos. Hoy en el Santoral felicitamos a todas las Joaquinas y a todos los Edmundos. Es el día 240 del año y faltan 125 días para terminar el 2026. El dólar se cotiza en 16 pesos con 97 centavos. En Marbatío hay una probabilidad de lluvia del 35%. La máxima será de 25 grados, la mínima de 13. En Ciudad Hidalgo hay una posibilidad de lluvia del 65%. La máxima será de 22 grados, la mínima de 11. Y estas son las noticias. Con el objetivo de combatir delitos financieros y el robo de hidrocarburos, la Secretaría de Hacienda y Crédito Público, por medio de la Unidad de Inteligencia Financiera y Petróleos Mexicanos, Pemex, suscribieron un convenio de colaboración. En un comunicado conjunto emitido el jueves, en el que también participó la Secretaría de Energía, se indicó que esta colaboración da continuidad a los trabajos de la UIF y Pemex, que se desarrollan en el marco del Grupo de Trabajo Interinstitucional contra el Mercado Ilícito de Combustibles. En el texto se recordó que en este grupo se articulan capacidades de inteligencia financiera y operativa para detectar redes vinculadas con el robo y comercialización ilegal de hidrocarburos, además de identificar sus estructuras financieras y contribuir a la desarticulación de las cadenas logísticas, comerciales y económicas que sostienen estas actividades. Autoridades de México detuvieron el jueves a 10 presuntos integrantes de una red criminal que se dedicaba a la extorsión y a la invasión de predios en Oaxaca, donde fueron inspeccionados simultáneamente 21 inmuebles. La Secretaría de Seguridad y Protección Ciudadana informó en un comunicado de las detenciones, pero no precisó el alcance de las operaciones de la organización, el tiempo que llevaba activa, el número de posibles víctimas, ni las cantidades que presuntamente obtenían mediante las extorsiones. El gobierno de Donald Trump ha endurecido en los últimos días aún más las restricciones para obtener visas y entrar a Estados Unidos, con nuevas prohibiciones de viajes, suspensión de visas de inmigrante, mayores requisitos económicos y revocaciones masivas de permisos en medio de un récord de deportaciones. El Servicio de Inmigración y Control de Aduanas, el ICE, alcanzó en julio el número mensual de detenciones más alto en lo que va del segundo mandato de Trump, con 49.571 arrestos, según datos de las universidades de California. Además, las acciones migratorias de Trump han generado cientos de demandas sin precedentes de diversas organizaciones a través del país, encabezadas por la Unión Americana por las Libertades Civiles, que su administración ha rebatido algunas con éxito. Hasta aquí la información. Le invito a quedarse en la programación musical del 91.9 en Ciudad Hidalgo y del 88.3 en Marbatío. Yo soy Chuy Morales. Más adelante tendré más para usted.
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4: 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Son las 7:04.
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andamos, chulada de mañana? Bonito viernes, fin de semana. Comienza el party, comienza el jolgorio, comienza el... Claro que sí. Hoy, 28 de agosto, de un viernes 28 de agosto, siendo las 7:15, vamos a meterlos con los despertadores mañaneros. ¡Ay! Ponte en contacto con nosotros al 447-107-7723 y solicítame tu despertador. ¿Para quién? No sé. Eso lo decides tú, primazo. Así que vete poniendo en contacto con nosotros al número de cabina. Solicítame tu canción y vamos a motivarnos en esta bonita, pues, bonita mañana. Ya de, como le comento, de fin de semana. Una mañana fría, una mañana, pues, que literalmente está fresca, ¿verdad? Una mañana fresca. Tenemos una temperatura en estos momentos de 14 grados. ¿Qué se espera para el día de hoy? Bueno, pues hoy se espera un 50% de probabilidad de lluvia, más que nada tormenta. ¿A qué hora? A partir de las 5 de la tarde. Pero comenzará la lluvia débil a partir de las 2 de la tarde, con un 40% de probabilidad de lluvia. Así que bueno, pues ya sabes, el día de hoy la máxima 24, la mínima será pues de 14 grados el día de hoy. Así que pues está fresh, está muy fresquecito. Así que vete poniendo en contacto conmigo y solicítame tu despertador. Dice por acá, Choco, ¿qué tal? Muy buenos días, mándame un saludo. Soy la señora que siempre te grita enfrente de la Kowalki. Mi prima, ¿cómo estamos? Buenos días, chulada de mañana. ¿Me puedes complacer con la canción de La Arrolladora? ¿Valió la pena equivocarme? Gracias, Choco. Por supuesto, claro que sí, prima. Ahí te mandamos tu canción, órale.

0: Eso es lo importante. ¿Y tú ya tomaste café? Vámonos con los despertadores mañaneros. Recuerda decirme para quién va a ser tu despertador. Vámonos.
1: Hola, Chocopimo.
0: ¡Eh, primo!
1: Aquí estamos en Apeo, escuchándote. Un despertador para todos los que andan dormidos todavía trabajando. Y saludos para todos.
0: Ok, ok, ajá.
1: Y saludos para ustedes.
0: Órale.
1: Bonito día.
0: Bonito día, pero no me dijiste cuál despertador, primazo, con qué despertador. Bueno, vamos a mandarles un cumbión bien locochón para toda esa gente que aún está... pues descansando, pero ya se le está haciendo tarde para la chamba. Vámonos, en especial para toda la tropa de Apeo. ¡Primos, ya levántense! ¡Se nos hace tarde! Son las 7 de la mañana con 17 minutos. ¡Súbele, primazo! ¡Súbele, primazo!

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2: Sensitivo 88.3, primazos. Estamos listos con más. Bueno, vámonos con más, de hecho. Vámonos. Dice por acá, a ver qué tenemos. Dice, hola mi amigo Choco, mándale un saludo a mi hijo Eric. No la está pasando bien, quiero que le pongas una canción bien especial. Te quiero de hombres que, gracias primazo. Órale, va a quemar, claro que sí primazo. Hola, ¿qué le pasó a mi primazo? ¿Qué le pasó a mi primo? ¿Qué le sucedió a mi amigo y a mi amigo Eric? ¿Qué le sucedió? Ay, pero, seré curioso amigo Mau, te mando un abrazo. Esperemos que todo esté muy bien. Y te mandamos todo el Choco Power del mundo, primo. Todo el Choco Power del mundo mundial. Vámonos con nota de voz.
3: ¿Qué tal, Choco? Buenos días.
2: ¡Buenos días!
3: ¡Feliz viernes!
2: ¡Gracias!
3: Viernes de dejar el peluche rojo.
2: ¡Ew!
3: Y ya empezamos con un buen mañanero ya nos lo echamos.
2: ¡Esa voz magrana!
3: ¿Me puedes poner un despertador para la familia de Trujillo, que era de San Juan Huerta? Para
2: ¡Trujillo, Coria!
3: Acá en el estado de Nueva Jersey.
2: ¡Bam!
3: ¿Me puedes poner la canción de Bien Buena de con los de Parranda, por favor?
2: ¿Con los de Parranda?
3: Gracias, saludos.
2: Con los de Parranda. A ver, vamos a ver. A ver. ¿Cómo se llama, me dijiste, primo? No es Los Razos.
3: Este despertador para la familia de Trujillo, que era de San Juan Huerta, para que ya se despierte, y los de acá del estado de Nueva Jersey. ¿Me puedes poner la canción de Bien Buena de con los de Parranda, por favor? Gracias, saludos.
2: Ah, órale, va. A ver, vamos, híjole, primazo. ¿Cómo lo hacemos ahí? Bueno, vamos a ver. Vamos a ponerla, claro que sí. Si por ahí, y si hay que ponerle por ahí a un flow, pues literalmente, pues es que la tenemos que checar, pero nada más porque estamos, bueno, obviamente, pues siempre estamos completamente en vivo, ¿verdad? Pero hay que checarla siempre. Pero va, te la vamos a poner. Vamos a ver qué flow. Aquí estamos al pendiente. Igual cualquier cosa a los chicos del barrio. Si no, pues le damos continuación al programa, ¿verdad? Claro que sí. Órale, pues vamos a mandarle un despertador a la familia Trujillo Coria. Vámonos con su despertador, primazo. Chicos del barrio, ¿cómo estamos? Buenos días. ¿Todo bien? ¿Todo el 88? Frío, no, hombre, hambre y sueño es lo que usted tiene. Vámonos, primo, con tu despertador. Familia Trujillo Coria, ya levántese, primo. Son las 7 de la mañana con 31 minutos.

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7: ¿Ya tomaste café?
8: Despierta, grandísimo granuja. Se te está haciendo tarde, canalla.
9: Primo, ya levántese, que se te está haciendo bien tarde para la chamba, primo.
8: ¡Ay, loca! ¡Ya llegué! Atiende, pues.
9: ¡Órale, primo! ¡Vámonos con más primazo! Dice para qué. A ver. Dice, muy buenos días, Choco, saludos para el pollo de Campermoso y para Ramón, pones un despertador, no se quieren ir a trabajar, van llegando del peluche rojo, ¿cómo que ñoño? Recuerda que los despertadores son a través de nota de voz, primo, así que veme mandando tu nota de voz y dime para quién le vamos a mandar su despertador. Listo, chicos, vámonos, dice por aquí. Muy buenos días, chicos, saludos para... Compláceme con la canción de los Tucanes de Tijuana. De los Tucanes, para saludar a mi hermana Delita, gracias. Saludotes, un abrazo. Gracias, vámonos.
10: Ese primo, Choco.
9: ¡Primo!
10: Manda un despertador acá para el primo Chuy, que hoy es su cumpleaños.
9: Órale, para Chuy.
10: Hoy es mi cumpleaños de los Titanes de Durango.
9: Órale.
10: Saludos y bendiciones. Excelente fin de semana para todos los radioescuchas.
7: Chau, chau.
9: ¡Órale! Ahí le vamos a mandar su despertador para el primo.
10: Manda un despertador acá para el primo Chuy, que hoy es su cumpleaños.
9: Para el primo Chuy, órale, vamos a mandarle su despertador para el primo Chuy, que ya se levante hoy en su cumpleaños.

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0: tómate café.
1: Lo más importante, ya tómate café. ¡Vámonos, primos! ¡Vámonos con más primazos!
2: Hola, hola, muy buenos días, amigo Choco.
1: Ah, buenos días.
2: 88.3 y pasadito. ¡Yu! Aquí en la trabajación.
1: Esa voz me agrada.
2: Por favor, mando un despertador para la familia Granados Morales.
1: Granados Morales.
2: Con una canción, órale, de Joan Sebastián, muchachita pueblerina. Muchas gracias y que tengas bonito día.
1: Órale, claro que sí, te mandamos tu rolita. Muchachita, ¿qué? Pueblerina. A ver, chicos, por acá estará. Por favor. Ajá. Exactamente, así merengues, así merengues. Ándale, esa mera. Vámonos entonces con tu despertador, prima Sam. Ahí para toda la tropa que nos está escuchando, les mandamos un abrazo. Saludos para toda la gente del transporte público, que ya va rumbo... Bueno, mucha gente ya va tomando el transporte público y va rumbo a la chamba. Para también, para los transportistas, por supuesto, claro que sí. De las diferentes rutas que siempre andan al 88. La ruta amarilla, la ruta roja, la ruta verde, la naranja. No, no, ahora cuál naranja yo, ahora yo. Amarilla, discúlpeme, roja, naranja, combinación. Roja, digo, se hace naranja. Soy daltónico. Para todos los transportistas, ruta amarilla, roja, gris, negra, verde. ¿Qué otra me falta? ¿Ya dije negra? Ya, ¿verdad? Ya, creo que sí. Bueno, para todos los transportistas que nos están escuchando, un abrazote bien enorme, claro que sí. Oigan, dice para acá, Choco, muy buenos días. Espero que te encuentres muy bien, es un gusto escucharte por las mañanas. Y Choco siempre, pero si eres tan amable de complacerme con un popurrí de Grupo Egon, ya que el día de hoy es mi cumpleaños. Amiga Karina, te mandamos un abrazo, amiga Karina. Allá hasta Pomoca. Felicidades. Hoy estás de manteles largos. Ahí nos invitas al pastel, por favor, amiga Karina. Un abrazote, por favor. Sí, de parte de todo el Team Sensitiva. Te mandamos un abrazo. Claro que sí. Y bueno, pues con mucho cariño, mucho respeto, por supuesto. Te vamos a mandar un pedacito de las mañanitas para desearte feliz cumpleaños, primaza. Amiga Karina, un abrazo. Allá hasta Pomoca. ¡Saludotes, prima!

¡Felicidades! ¡Qué bien la pases! Y vamos a bailar. Sí, felicidades. A ver si nos invitan al mole. Los chicos dicen el pastel. ¡Órale al pastel! ¡Va que va! ¡Claro que sí! ¡Vámonos entonces con... ¿qué otra, chicos? Así con el despertador para la familia. ¿Cómo? Granados Morales. Vamos a mandarle su despertador. Su poderoso despertador. ¡Vámonos! ¡Ya levántense, familia! Granados Morales, porque se nos hace tarde. Son las 7:55.

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1: Vámonos, primazos, con el primer popurrí del día de hoy. Y será del Grupo Egon. ¡Vámonos! 8 con 4, dime tú de qué será tu popurrí mañanero. ¡Súbele, primo!

0: de México y está.
1: ¡Vámonos con más, primo! Dice, muy buenos días, amigo Choco. Quisiera que me pusieras un popurrí de horóscopos de Durango. Órale, manda saludos a mi hermano Eric. Amigo Choco, compláceme con un popurrí. Es... ¡Ah, claro que sí, amiga! Pima Abigail, te mando un abrazo, claro que sí. Le mando un saludo también para mi primo Eric, que espero que esté bien. No nos dijeron qué le sucedió, qué le pasó, ya ve. ¿Qué le pasaría al amigo Eric? Le mando un abrazote bien enorme al amigo Eric. Por supuesto, amiga Abigail, te vamos a mandar tu popurrí de horóscopos de Durango. Son las 8 de la mañana con 9 minutos.

Vámonos con más primazo, Choco Primo. Muy buenos días, saca el café, primo. Me puedes complacer con un popurrí de mi banda, el mexicano, por favor. Espero que tengas un bonito día lleno de muchas bendiciones. Gracias, primazo. Vámonos con tu popurrí de mi banda, el mexicano. Son las 8:15.

primazos, llegamos y culminamos esta programación matutina. Te deseo una excelente y muy bonita mañana. Nos guachamos a las 3 de la tarde para seguirle con todo el flow. 8:25, ¡juémonos!

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8: Son las 8:44.
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2: Hola, ¿qué tal, Sagrada Familia? Saludo fraternal, tía cabalístico y de tiempo real. Saludamos a toda la gente que sigue Radio Sensitiva. Saludos a mis oyentes en Valle de Bravo, a la gente en general en Estado de México. Saludo hasta Denver, Colorado. Las personas que a través de internet están allá. Las personas en Luisiana, en Texas. Saludos a todas las personas que sintonizan esta estación radial. Ya sabe, si quiere una orientación acerca de su suerte y su vida, llámeme al 447-103-7306, 447-103-7306. El número de Alexander de la Fe, 447-103-7306. Tenemos oyente al aire, vamos con llamadas desde Atlacomulco en tiempo real.
3: Bueno.
4: Bueno.
3: Hermana, un cordial saludo. ¿Me regala la fecha de nacimiento, por favor?
4: Sí, yo soy del 28 de abril del 88.
3: Perfecto, mi querida hermana. Vamos a actualizarnos a través de la palmistri, vamos a ver su carta astral. Hermanita, vea, la carta astral suya lo enmarca en su fecha de nacimiento, que usted es una persona nacida bajo el planeta regente de Saturno, y usted es una persona muy especial, que tiene como 7 luces de prosperidad, pero que lastimosamente su autoestima ahorita está muy baja, ¿oyó? Y usted está llena de tristeza y está llena como de odio, de rabia contra todos, contra el mundo, porque usted, mi querida hermana, tuvo una ruptura, un fracaso en el campo del amor y se ha dedicado a ustedes, digamos que, a darse golpes de pecho, a hundirse en su angustia, en su tristeza, y si ha cerrado la puerta a usted a ser feliz. Hermanita, usted me consulta porque está usted en un vacío profundo de existencia, de desamor en su vida, ¿cierto?
4: Cierto.
3: Y está teniendo qué problemitas, cuénteme, hermanita, porque se escucha usted hasta en la voz muy retraída, muy tímida, muy angustiada. Además, usted está dudando, usted llamó, pero usted está todavía como que logro captar en la llamada como con ganas hasta de colgar. Entonces no permita que esos demonios la dominen. Hermanita, ¿qué es lo que pasa con su vida? Porque yo le digo, yo veo desamor, ruptura, pérdida, veo vicio, la veo entregada al alcohol, pero la veo muy, muy desorientada. Platíqueme un poquito.
4: Sí, yo tengo muchos problemas de ansiedad. Desde que yo terminé con mi pareja, agarré el vicio del alcohol, todos los días quiero tomar, no hago otra cosa más que pensar en el alcohol, quiero tomar, no estoy feliz conmigo misma, la gente ya no la tolero, no sé qué me está pasando.
3: No, hermana, usted está en desdicha, está en penumbra, está en soledad. Esto, usted sí supo que la relación suya se dañó por una mujer de nombre Fátima. Esta es la mujer que actualmente vive con su pareja. Esta es la mujer que actualmente vive, bueno, en la casa en renta donde usted vivía, porque pues su esposo, su pareja la desalojó. Y esta es la mujer que, digamos, actualmente está tomando posesión de todo lo que era suyo, y a usted lógicamente le da rabia. Yo veo que usted hasta a veces pasa por esa casa y ve, y le dan ganas de romper los vidrios, agarrar a esa mujer y sacarla del pelo. Y mejor dicho, ni para qué hablo más. Y eso es normal, es un sentimiento pues de impotencia, de ver que se perdió todo. Pero aquí lo que debe saber es que esa mujer gastó mucho dinero para poderse quedar con su pareja, para poderse quedar con lo que es suyo. Y usted sabe quién es esta mujer porque ustedes compartieron en ese taller de costura, digamos hace un tiempo atrás, una relación laboral. Y como su esposo en ese tiempo era el que la recogía, la llevaba y la traía, varias veces le dio raya a esta mujer y ahí se conocieron, y pues prácticamente usted se culpa, porque usted cree que usted fue la que los presentó y que pues usted misma y le hizo el daño a su hogar. Déjeme decirle que no es así, la culpa no debe estar en usted y no debe vivir en usted. Es una mujer espectacular, bendecida. Lastimosamente usted está marchitando su vida en el alcohol, está marchitando su vida en la angustia, en la desesperación y en aferrarse, porque esa mujer lo que hizo fue quitarle algo que es suyo y que le pertenece a su vida, a su corazón. ¿Usted sabía esto, hermanita?
4: Sí, yo sabía, pero No, no lo sabía.
3: No sabía que esta mujer no se lo llevó por gusto propio, o sea, digamos que por belleza, por encanto femenino, sino que esa mujer se llevó a su pareja, fue con trabajos de brujería y rituales negras. ¿Quiere recuperar su pareja? ¿Quiere dejar usted de tomar? Yo me comprometo porque tengo el poder, la sabiduría, el conocimiento para que usted regrese con su pareja, con su hogar, ahí a su lugar. Pero necesitamos sacar a esa mujer de la vida de ustedes. Y necesito que usted deje de tomar, hermana, porque así como se la vive usted alcoholizada, no va a conseguir nada. Es más, vaya y arréglese, maquíllese, vístase, como antes lo hacía. Pero bien bella que es usted y tirada ahí en un rincón a la botella sin maquillarse, sin hacerse ver como mujer, perdóneme que se lo diga, pero tiene que recuperar la parte femenina suya para que yo pueda regresarle su hogar, ¿oyó? Entonces vea, hágame un favor, arregle, póngame lo más guapa que pueda, tráigame una fotografía suya y de su pareja, tráigame una botella de vino, de cualquiera, del que usted tome, el que usted más le guste. Y aquí, yo en esa botella le voy a preparar la contra para esa ansiedad, usted no va a volver a tomar, y le voy a, con la foto, a recuperar su hogar, su pareja, le va a pedir que me dé tan solo 12 días, y en tan solo 12 días vemos los resultados, ¿oyó?
4: Sí, muy bien. ¿Oyó?
3: Prepare el vaso de agua porque ahorita lo vamos a tomar al final, y se va a dar cuenta que cuando lo tome se va más contenta. Cuando cuelga conmigo, no cuelga una llamada, sino cuelgas con un compromiso. Porque tiene que venir, si no viene su situación de su vida va a empeorar, ¿oyó?
4: Sí.
3: Bueno, Dios me la bendiga, un abrazo. Sea feliz, cuídese mucho.
2: Bueno, hermanitos, recuerde que estoy para guiar, para orientar. Se termina el programa radial, pero si me necesita, puede llamarme a mi número privado. 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Me despido, un abrazo.
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1: Familia bonita de Radio Sensitivo 88.3, muy buenos días, soy su amigo y servidor, el Lobo Camargo, y a nombre de mi carnal Cris el Potro González, voy a estar con ustedes un ratote aquí en las inmortales de Radio Sensitiva.
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1: Así es, familia bonita. Oigan, ya es viernes, ya es fin de semana. Tenemos que echar todo el power para arriba. Tenemos que andar con todo el ánimo, con toda la actitud. Ya de fin de semana, así es, 28, ya finalizando también el mes de agosto, iniciando el regreso a clases, tenemos que iniciar con toda la actitud. Y qué bonito que acompañados de Radio Sensitiva 88.3. Familia bonita, soy su amigo Lobo Camargo y te comunicas conmigo aquí al teléfono en cabina. 447-107-77-23. Repetimos, 447-107-77-23 con tu amigo el Lobo Camargo. Que por cierto, mi amigo Cris el Potro González les manda un saludo bien especial a toda su audiencia que lo sintoniza en este horario matutino de las inmortales de Radio Sensitiva. También saludando a mi amigo Choco, a mi amigo Cris, a mi amigo Alegre, a mi amigo Kevin, a los chicos de las voces de WhatsApp, también mandándoles un saludo a toda nuestra gente bonita de Marabatío, Senguio, Contepec y todos sus alrededores. Les mandamos también un saludo bien especial de parte de aquí, de su amigo el Lobo Camargo, en vivo y en directo desde Radio Sensitiva 88.3. Familia bonita, vete comunicando conmigo y vamos iniciando con estas relototas bonitas del recuerdo que no pueden faltar, que tú no puedes olvidar y que jamás vamos a olvidar, porque van a seguir sonando aquí a través de la mejor frecuencia y de la número uno del cuadrante, Radio Sensitiva. ¡Vámonos!
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1: Esta rolotota de los Bukis titulada Loco por ti, para esos enamorados. Hay que estar enamorados de la vida, aunque no sea de la ex tóxica, papá. Laos 9 con 27 minutos.

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1: ¡Familia bonita! Oigan, oigan, familia bonita, estamos listos con toda la actitud de viernes de fin de semana. Así es, familia bonita, estamos en Las Inmortales de la famosa Radio Sensitiva 88.3. Así es, desde aquí, desde Meritito, Marapatío, Michoacán, transmitiendo a lo largo de toda la región oriente hasta que el Estado de México, que les mandamos un saludo bien especial de parte de sus amigos de Radio Sensitiva. Oigan, comuníquense conmigo al teléfono en cabina 447-107-7723. Esto es Radio Sensitiva 88.3. Te comunicas el día de hoy con tu amigo el Lobo Camargo. Así es, en representación de el rey, el poderosísimo rey del peluche rojo, Cris el Potro González, que le mandamos un saludo bien especial a mi carnal Cris. Sale, vale. Producer, ¿qué más tenemos? Rápidamente, vámonos con la lectura de mensajes. Vamos a saludar a nuestra gente bonita de Marabatío, que ahora me viene hasta acá a echar una vueltota, a visitar a esta gente bonita que sintoniza Radio Sensitiva. Dice por acá: buenos días, Lobo Camargo, si me puedes complacer con la canción de Camino del Desierto de los Temerarios. Sale, vale, sale en un momento. Dice: buenos días, primo Lobo, aquí reportándose el primo Alex desde dicha Tennessee. Dice: ¿y me puedes complacer con la canción de Botella Envenenada de los Temerarios? ¡Ándale! ¡Andan bien! Como llegó el Lobo, andamos bien aulladores. ¡Au! Con los Temerarios, papá. Dice: ¿me puedes mandar unos saludos para mis papás Andrés, para Isatu? Dice: para mis hermanas, mis hermanos, mis sobrinas y mis sobrinos, mis primos, mis tías. Dice: y para todo el Boborón, dice, que te escuchan ahí en tu pátano. ¡Sale, vale! Dice: saludos para la cuadrilla de los Tuparranch, para el Chuy, que hoy es su cumpleaños. ¡Ándale! Es cumpleaños del primo Chuy. Entonces hay que mandarle hay un pedacito de las mañanitas, mi producer, para mi primo Chuy, que lo queremos y lo estimamos muchísimo. Y al igual que todos los festejados que están cumpliendo años hoy 28 de agosto, muchas felicidades a nombre de Radio Sensitiva. Y si te van a dejar salir, primo Chuy, al peluche rojo, o no te van a dejar salir, papá. Vayara, ahora sí nos la aventamos. Ah, mi producer, hoy también queremos festejar a todos los abuelitos, pues ya que hoy es el día del grandpa en inglés, o del abuelito. Así es, de los señores de la casa, de los que vienen, de donde venimos, ahora sí, papá. Así es, de los meros meros, de los abuelitos. A todos nuestros abuelitos que nos sintonizan, muchas felicidades hoy en su día tan especial. Soliciten su canción, ahorita les vamos a mandar una rolota bien padre para todos nuestros abuelitos. ¡Sale, vale! Producer, mándame más mensajes. Dice para acá: ¿a dónde vamos? ¿Dónde vamos? Acá, mi producer dice: buenos días, ¿cómo estás, Lobo? Dice: ¿me puedes complacer con la canción de Inolvidable Amor de los Yonix? Dice: para mis abuelos, dice, hasta el cielo, ya que hoy es día del abuelito. Ah, muy bien. Y pues felicitarlos a todos nuestros abuelitos. Hasta el cielo también les mandamos su rola muy especial. Sale, vale. Esperen, nos disfruten. Dice por acá: muy buenos días. Dice: me pueden mandar las mañanitas para Agustín Juárez Cruz, dice, de Tungareo, que hoy es su santo, día de San Agustín. Dice: y de parte de Juan Aliso. Dice: y de Juan Di Marisela. Sale, vale. Saludos bien especiales desde aquí Manabatí, Michoacán, de Radio Sensitiva 88.3. Saludos para mi carnal Agustín. Muchas felicidades allá hasta Tungareo, Michoacán. Bonito Tungareo, mi producer. Oye, pues vámonos con más rolototas. Seguimos leyendo mensajes. Yo los sigo complaciendo aquí a través del teléfono en cabina. Comunícate con tu amigo el Lobo Camargo al 447-107-7723. ¡Vámonos! 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
1: Ay, ay, ay, el fin de semana, esta canción bien dedicada para los abuelitos. Allá para hasta el cielo se va esta canción de los Yonix titulada Inolvidable Amor. Son las 9 de la mañana con 41 minutos.

0: Familia bonita, yo me voy a ir a un corte comercial. Regreso con ustedes para seguirlos complaciendo aquí en Las Inmortales de Radio Sensitiva 88.3. No se despeguen, regresamos.
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0: Ya son las 9 con 4.

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0: Familia bonita, oigan, solicítenme su rola favorita aquí a través de Radio Sensitivo 88.3, a través del teléfono en cabina 447-107-7723. No, mi producer, andamos bien ambientados porque sabemos que es fin de semana, mi producer, es fin de semana. Y ya de que me empiezan a marcar los amigos, de que empieza a sonar todo el timbre, carnal, ya valió, porque le metemos magia y nos desaparecemos todo el fin de semana. Ya que, producer. Familia bonita, vámonos con más mensajes, dice por acá. Hola, amigo Lobo Camargo, ¿me puedes complacer con la canción de mi credo de Capaz de la Sierra? Te escuchamos aquí en Contepec, Estado de México. ¡Saludos, Lobo! ¡Órale! Saludos hasta el Estado de Contepec. Les mandamos un saludazo de parte de sus amigos de Radio Sensitiva del Lobo Camargo. Producer, ¿qué más tenemos? Pásame por acá los... los mensajotes.
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0: Ay, ok, mi producer. Tenemos, a ver, voy atento. Tenemos una felicitación. Me mandaron por acá una felicitación a nombre de mis amigos y compañeros, Cris, el Potro González y el Alegre León. Le mandan una felicitación muy especial a la señora Karina, allá está Pomoca. Así está, a la señora Karina le mandan una felicitación muy especial. Muchas felicidades, ya que pues hoy es su cumpleaños y que le vamos a mandar pues un pedacito de las mañanitas y una cancionzota bien, bien padrota que le mandan nuestros amigos y compañeros Cris, el Potro González y el Alegre León. ¡Felicidades a la señora Karina! Y la vamos a mandar con esta canción. La mujer más especial de los Bukis. Son las 9 de la mañana con 55 minutos. Muchas felicidades a la señora Karina.

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1: Familia bonita, continuando con las canciones del recuerdo, las canciones bonitas. Esto es Capaz de la Sierra, con esta rolotota, Mi Credo.

¡Eso! ¡Familia bonita! ¡Ya estoy de regreso! ¡Ya estoy de regreso con ustedes, mi producer! ¡Ya estamos por acá presentes y listos para seguirlos complaciendo con sus rolotas favoritas! ¡Dice por acá! Lobo Camargo, buenos días. ¿Me puedes complacer con la canción? Con una canción de Selena Quintanilla. Te escuchamos aquí en Marabatí, Michoacán. Dice Radio Sensitivo 88.3. ¡Sale, vale! La mera, la número uno del cuadrante. ¡Sale, vale, producción! Me mandando todos los mensajes, dice por acá. ¡Hola, buenos días, Lobo! Dice... ¡Ah, eso, quítamelo! Dice, buenos días, Lobo. Aquí el amigo Mau. Un gusto escucharte, amigo. Quisiera que me pudieras complacer con una canción de Los Tigres del Norte. Dice... con agua salada. Y espero y me complazcan. Saludos para mi hijo Eric, mi hija Abigail, para mi esposa Vianey y mi hija Fer. Sale, vale. Saludos para el amigo Mau. Dice por acá. Buenos días, Lobis. Dice, por favor, me complaces con una canción de Las Jilguerías, El Novillo Despuntado, especialmente para mi mamá Maricela. Dice Maricela Martínez. Le mandamos un saludo bien especial, mi producer. Hasta a nuestra amiga Maricela. Ay, échale un aullido también, un aullido, producción, aullido.

0: Échame más mensajes, producer. Por acá dice que le gusta esa canción y las quiere escuchar. Dice un fuerte abrazo hasta el cielo para mis cuatro abuelitos. María, Mari Carmen, Elías, José Dimas, dice Luz, Salustría, Tomasa, Martínez, dice y Fidel Modesto. Sale, vale. Muchas felicidades a todos los abuelitos allá en... hasta el cielo, para todos nuestros abuelitos también aquí en la tierra. Dice, hola Lobo. Dice, si me mandas un saludo para mi familia Miranda de Atotonilco. Dice, con la canción de Sufrir de los Solitarios. Gracias y un muy bonito día. Muy bonito día para ustedes. Dice, buenos días. Dice, me puedes complacer con la canción de Adolescente y Bonita de Grupo Pegaso para saludar a todos los de la mera Cristo Rey. Allá está Cristo Rey. Les mandamos un saludo. Dice, Lobo, buen día. Dice, si nos ponen la rolita de Los Terrícolas, Esclavo y Amo. Dice, para la cuadrilla del Gordo 6 de Senyo. Les mandamos un saludo hasta Senyo. Dice por acá, hola, muy buenos días, amiguito Lobo. Dice, bienvenido a casa. Dice, ¿me podrías mandar la canción de La Mujer Borracha con Montes de Durango para saludar a mi abuelita Jerónima e Isabel Venegas, que están allá en el cielo? Candelaria, Eva Teresa, que son mis tías abuelitas. Dice, ellas nos escuchan. Dice, en Guapa Macaro. Dice, yo los escucho aquí en la Ciudad de México. Gracias, amiguito Lobo. Órale, les mandamos un saludo allá hasta la Ciudad de México. Sale, vale. Dice, hola, buenos días, amigo Lobo Camargo. Dice, mándanos un saludo para todos los paisanos que andamos acá en Estados Unidos. Dice, y escuchando diario la Radio Sensitiva 88.3. Dice, en Apeo. Dice, y ponme una canción de tres veces mojados. Gracias, amigo Lobo. Sale, vale, vámonos con más relototas, mi producer, porque se nos viene el corte. Sale, vale, nos vamos con esta rola y al corte, mi producer, ¡vámonos!
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0: Nos vamos con esta relotota de Selena Quintanilla. Bidi, bidi, bam, bam, papá. Son las 10 de la mañana con 2 minutos.

0: familia bonita. Vámonos un corte comercial. Yo regreso con ustedes en un ratito más, así en unos momentitos, para seguirlos complaciendo con sus rolotas aquí a través de Radio Sensitiva 88.3.
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0: Ya son las 10:06.
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0: Andrea, ya estoy de regreso, ya son las 10 de la mañana con 11 minutos, seguimos con las inmortales de Radio Sensitiva 88.3.
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0: Inmortales de la radio, estas rolas que efectivamente nunca mueren, que seguimos escuchando día con día y que cada vez que las escuchamos las volvemos a cantar con la misma euforia que las cantamos en su momento cuando fueron éxito de sus años o que iban saliendo, las vamos recordando y pues son un bombazo, ¿sí o no, mi producer? Seguimos con más rolototas que nos están solicitando y con más mensajes, saludando a nuestra gente bonita de Contepec, de Senguio, Marabatío, alrededores, sintonizando la 88.3, familia bonita de Radio Sensitiva. Yo digo familia bonita porque desde que tú me dejas entrar a tu casa, desde que tú me dejas entrar a tu trabajo, escuchando a través de la radio, desde que tú me dejas acompañarte en el día a día, ya somos familia, ya somos parte del día a día, ya estamos juntos, estamos en esto juntos y de esta vamos a estar todos los días. Familia bonita de Radio Sensitiva 88.3. Producer, ¿qué tenemos por acá? Aviéntame esa relotota que nos están solicitando por acá. Ándale. Esa que me dijiste ahorita. Sí, mi producer. Vámonos con más mensajes, más saludos. Eso, más saludos por acá, mi producer, que tenemos por acá a través del teléfono en cabina 447-107-7723. Te comunicas con tu amigo el Lobo Camargo aquí a través de Radio Sensitiva 88.3, la número uno del cuadrante. Dice por acá mi producer, mándamelos. Dice, buenos días, Lobo. Dice, ¿me puedes complacer con la canción de La Hija de Nadie de Yolanda del Río para Vero, que los escucha allá en Ecatepec? Muchas gracias. Dice, hola, good morning, amigo Lobo. Dice, Camargo, te saluda Karina Morales desde Milwaukee, Wisconsin. Dice, por favor, compláceme con una canción de Industria del Amor, Tú Naciste Para Mí. Y un saludo para mi esposo César López, que anda al 88.3 y pasadito, haciendo méritos para que hoy lo dejen ir al peluche rojo. Ay, ay, ay, muchas gracias y que tengas un muy bonito día. Ay, ay, ay, todos andamos ahorita haciendo méritos para ir al peluche rojo. Vámonos con más mensajes, más saludos. Mi producer, ese mero. Dice, hola Lobo, muy buenos días. Dice, un saludo hacia el cielo para mi abuelita, para la abuelita de mis niños, Enedia. Dice, Mercedes y Beto, un abrazo fuerte y una felicitación para los abuelitos Antonio, para Luz y Luis y para mi abuelita Luisa Rodríguez. Gracias. Órale, ahí están las felicitaciones para todos nuestros abuelitos queridos. Mi producer, vámonos con más relototas. Yo sigo aquí pendiente de ustedes, sigo complaciéndolos a través de la número uno del cuadrante, Radio Sensitiva 88.3.
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0: ¡Échame esa pa' bailar! Porque es fin de semana y tenemos que ponernos las pilas al 100. 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

Familia bonita, estoy con ustedes aquí presente y listo para seguirlos complaciendo con estas relototas, las inmortales de Radio Sensitiva 88.3. Eso es mi producer. Vámonos con más mensajes, vámonos con algo de los que nos estaban solicitando por acá hace un momento. Algo de Los Temerarios, mi producer. A eso, súbele esa relota también, esa me gusta también.

0: Familia bonita, vámonos con algo que están solicitando por acá de Los Temerarios. Esta relatota titulada, aviéntala producción, aviéntala, así aviéntala para que va a sorprendernos ahora sí, producción.
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0: De esas, no. Esta relatota que se va hasta Pomoca. Escuchando y sintonizando Radio Sensitiva 88.3.

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1: Familia bonita, continuando con algo que nos habían solicitado de Grupo Brindis, esta relotota titulada La Chica del Este. Son las 10 de la mañana con 26

0: amor. Familia bonita, oigan, nos vamos a ir a una pausa muy breve. Regreso con ustedes ya para despedir esta bonita programación matutina de las inmortales de Radio Sensitiva 88. Yo regreso con ustedes en un momento, no se despeguen. Sigan sintonizando la 88.3, la número 1 del cuadrante Radio Sensitiva. ¡Vámonos!
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0: Ya son las 10 de la mañana con 28 minutos.
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0: Familia bonita, estoy con ustedes y ya despidiendo esta bonita programación de Las Inmortales de Radio Sensitiva. Yo voy a seguir acompañándolos en esta bonita mañana. A nombre de mi carnal Cris El Potro González les mando un saludo bien especial. También de mi carnal El Alegre León, que andan trabaja y andan en briega para todos lados, de aquí para allá, como dijo mis carnales de El Paso de la Chaquetita, de aquí para allá, de allá para acá. ¡Eso le! Familia bonita, yo sigo con ustedes en un ratito más. No se despeguen. Las dejo con estas relototas todavía de Las Inmortales, porque empezamos con buena programación en el show de La Alegre. Así que no se despeguen, escucha la número uno del radio, la número uno del cuadrante, Radio Sensitiva 88.3.
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0: Se quedan con esta relata que nos habían solicitado. Es de Banda Machos y

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1: ¿Qué tal, amigos de Marabatío? Yo soy Chuy Morales y estas son las noticias. En seguimiento a la investigación por el homicidio de Carlos Alberto Manso Rodríguez, la Fiscalía General del Estado de Michoacán informó a Grecia N. en su calidad de víctima indirecta sobre los avances de las diligencias y las líneas de investigación que continúan en desarrollo. En este marco legal, la Fiscalía General del Estado notificó formalmente el requerimiento para la aportación de los equipos de telefonía móvil que utilizaba Carlos Manso, con la finalidad de que sean descritos y procesados pericialmente como parte de los actos encaminados al esclarecimiento integral de los hechos. La institución detalló que tanto la comunicación de los avances como la solicitud de los dispositivos forman parte de las actuaciones desarrolladas con fundamento en las disposiciones constitucionales del Código Nacional de Procedimientos Penales Aplicables. Finalmente, la Fiscalía Estatal refirió que continuará con las diligencias ministeriales y periciales necesarias bajo los principios de legalidad, objetividad y respeto al debido proceso, comprometiéndose a informar sobre los resultados conforme el avance de la indagatoria lo permita. El Comité Internacional de la Cruz Roja advirtió la necesidad de que México traduzca su marco legal sobre desapariciones en búsquedas efectivas, con presupuesto y capacidad forense suficientes ante una crisis que mantiene a más de 130 mil personas desaparecidas en el país. A dos días del Día Internacional de las Personas Desaparecidas, que se conmemora el 30 de agosto, el organismo humanitario señaló que México forma parte, junto con Argentina, Colombia, Perú y Brasil, del grupo de países latinoamericanos que ya cuentan con leyes específicas para enfrentar este fenómeno. Sin embargo, alertó que la existencia de legislación no basta si esta no se convierte en políticas públicas y acciones concretas, un desafío que persiste en la región pese a los avances normativos de los últimos años. Dos ciudadanos mexicanos fueron detenidos en el aeropuerto de Roma en posesión de más de 17 kilos de metanfetamina en cristales. Los dos pasajeros procedían de Monterrey y habían hecho escala en Ciudad de México antes de viajar a la capital italiana. Al llegar a Roma, agentes de la Guardia de Finanzas y funcionarios de la Agencia de Aduanas y Monopolios sometieron a control dos equipajes facturados que presentaban anomalías, entre ellas una estructura especialmente rígida y un peso inusual. Los pasajeros declararon durante el interrogatorio inicial que eran pareja, pero ofrecieron respuestas vagas y contradictorias al ser preguntados por los motivos de su viaje y los detalles de su estancia en Italia, lo que despertó las sospechas de los agentes. Al inspeccionar las maletas, los agentes localizaron un doble fondo en el respaldo de una de ellas, perfectamente sellado y especialmente difícil de detectar, donde se ocultaban 14 paquetes con un total de 17.415 kilogramos de droga. Hasta aquí la información, le invito a quedarse en la programación musical del 88.3 en Marabatío. Yo soy Chuy Morales, más adelante tendré más para usted.
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1: 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Familia bonita, people de la radio Sensitiva 88.3, sean bienvenidos a esta bonita programación, a este show de mi carnal, el Alegre León, que a nombre de él voy a estar hoy presentes en esta bonita programación matutina. Así es, del turno de la mañana, saludando a todos esta bonita gente que sintoniza desde temprano Radio Sensitiva 88.3. Oigan, a nombre de mi amigo el Alegre León, les mando un saludo bien especial a toda su audiencia. En este caso, hoy transmitiendo desde aquí, desde Marabatío, Michoacán, Radio Sensitiva 88.3, su amigo el Lobo Camargo, que va a estar complaciéndolos en esto que es el show del Alegre. Así que comuníquense conmigo al teléfono en cabina 447-107-7723. También les mando un saludo a mis carnales y hermanos, a mi buen amigo Choco, a mi buen carnal el Kevin, a todos los muchachones y a todo el equipo, gran equipo de Radio Sensitiva, mis canales, a todos de esta bonita familia que formamos Radio Sensitiva 88.3. Les mando un saludo bien especial. Así es, siendo las 11 de la mañana con 6 minutos, damos inicio al show del Alegre a través de Radio Sensitiva.
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1: Iniciando con buen ánimo, familia bonita, esta relatota de mis carnales, de Gerardo Díaz y su jerarquía, titulada La Palma de Coco. 11 con 7.

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1: Estamos ready, familia bonita, escuchando Radio Sensitiva 88.3, la número uno del cuadrante. Saludando a todos nuestros radioescuchas en esta bonita mañana de viernes, fin de semana, 28 de agosto, fin de mes, fin de semana. ¿Qué más quieres, papá? Hoy

regreso con ustedes en Radio Sensitivo 88.3, transmitiendo desde aquí de Marabatío, Michoacán, para toda la región oriente, para todo el cuadrante de la región oriente hasta Contepec. Les mandamos un saludo. Mi producer, venme pasando por acá los mensajes, venme pasando por acá los saludos. Dice, amigo Lobo, buenos días, ¿pudieras mandarnos un saludo para la raza de Contepec? Dice, y mándanos la rola de Bendita Pobreza. Sale, vale, muchas gracias. Dice por acá, hola, buenos días, amigo Lobo, mándame un saludo para Angélica Mora. Dice que te escucha en Marabatío, pone la canción de Cantarito Nuevo. Dice que te escuchamos desde temprano, gracias, órale. Les mandamos un saludo bien especial para todos los que sintonizan desde tempranito. Dice, ¿podría registrarme? Sale, vale, ¿con cómo te registramos acá? Para que estés en los contactos privados de Radio Sensitiva, papá. Ay, ay, ay. Los

0: Tenemos por acá bastantes festejados, tenemos muchos cumpleañeros, dice por acá. Hola, Lobo, ¿me puedes complacer con la canción de Hoy es mi cumpleaños de los Titanes de Durango para el primo Chuy hasta Tennessee? Ahorita le vamos a mandar su relotota. Dice por acá, compa Lobo, dice, si me puedes poner la canción de los dos de Tamaulipas, la canción que se llama Ponte Bonita. Y un saludo para el Tracas y el Juancho, alias el fiscal de Santiaguito, dice, ándale, les mandamos un saludo hasta allá, hasta Santiaguito, Coachochitlán, Estado de México, gracias. Dice, hola, buenos días, primo, ¿cómo? Primo, amigo Lobo, Lobito, bonito fin de semana, dice, ¿me puedes complacer con la canción de los Jefes, La Canelera? Y si me puedes mandar un saludo para mi mamá, la señora Francisca Velázquez Sánchez, para mis amigas Cristina García, Ara Telles y Lucy Vega Hernández. Saludos para ti desde la CDMX. Gracias. Para la amiga Delia, hasta la Ciudad de México. Les mandamos un saludo. Dicen, saludos. Vienen las fiestas patrias. Dice Pomoquita. Dice de Julicán, además. Buitres. Buitres de Julicán. Además, cadetes de Linares. Dice, atentamente, el comité de Pomoquita. Ah, va a estar buenísima la party por allá. Nos vamos a ir a echar una bailada a Pomoquita. Producer, vámonos con más musicota. Vámonos con esta relotota para mi carnal Chuy hasta Tennessee. Por ser tu cumpleaños, papá. ¡Suéltala!
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0: Y se siente el fin de semana, bandita. 11 de la mañana con 17.

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1: Vámonos con esta relotota ya hasta la Ciudad de México para la amiga Delia. Le mandamos esta relota de los jefes titulada La Canelera, papá. 11:20 de la mañana.

0: Familia bonita, oigan, me voy a ir a una pausa comercial. Regreso con ustedes en un momento, no se despeguen. Escuchan la número uno del cuadrante, Radio Sensitiva 88.3. Oigan, son las 11 de la mañana, 24 minutos. Soy su amigo el Lobo Camargo. Vámonos a una pausa y regresamos, mi producer.
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0: Son las 11 de la mañana con 24 minutos.
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0: Familia bonita, soy su amigo Lobo Camargo a través de Radio Sensitivo 88.9 desde aquí de Marabatío, Michoacán. Así está la región oriente, la número uno del cuadrante Radio Sensitivo 88.3. Familia bonita, oigan, si es cierto, ya se terminaron las vacaciones, ya se terminó. Ahora sí, el descanso, tenemos que echarle power, pero vienen los meses padrísimos, vienen los meses de septiembre, viene lo que es noviembre, Día de Muertos, viene también Navidad, ya casi llegamos a Navidad y se acabó el año, así como ya se acabó la semana, ya también se acabó el año y también se acabó el amor por tu ex, el amor de tu ex para ti, carnal. Ni modo. Es momento de convertirnos en tazos dorados.
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0: Familia bonita, oigan, escuchan Radio Sensitivo 88.3 y estamos en fin de semana. Y en el fin de semana no pueden faltar esas rolitas que te hacen convertirte en tazo dorado, producer. Que te hacen irte por las cápsulas, que te hacen irte por allá de loco. Sí, ahora mi producer, tú que te gusta irte de loco por allá. Oiga, familia bonita, vámonos en esta canción que nos estaban solicitando. Es nada más y nada menos que de Vagón Chicano. Y no puede faltar en un fin de semana, papá. ¡Suéltala, mi producer!
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0: ¡Y de esas no! Porque me da sed, ¿eh? Son las 11 de la mañana con 29 minutos.

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1: Y como es fin de semana, tampoco puede faltar esta relota con la que le hablas a tu compadre, a ese compadre que te debe una lana y que no te contesta, no te dice nada del dinero, pero de todos modos lo sigues invitando para la carnita asada. Esta relotota de Conjunto Primavera que se titula Te Lloré. Tú ya no sigas llorando.

0: regreso con ustedes, familia, bandita bonita, people, como dice mi carnal el Cris del Potro González, que les mandamos un saludo bien especial para todos, también para mis carnales Choco, para mi carnal Kevin, para todo el equipo técnico y administrativo de esta bonita estación llamada Radio Sensitiva 88.3, familia bonita. Vámonos con más saludos, más mensajes. Dice, hola, un saludo para Teresa García de la colonia del Chirimoyo desde Missouri, San Luis, Missouri. Sale, vale, les mandamos un saludo. Dice, por acá, Product Sérvemelos pasando. Dice, hola, le puedes mandar un saludo para Lalo, dice que cumple años, y uno para Camilo, porfa. Dice, pon la canción de los Titanes de Durango. Órale, sale, vale, ya la mandamos para allá este ratito, para todos los festejados. Dice, hola, amigo Lobo, saludos especiales para Lau Sandra, dice, de Super Regalo de Dios, dice, de parte de Lupita. Si me pudieras complacer con la canción de Al Final del Día de Grupo Firme. Ay, Al Final del Día también, mi producer, esta vez me la anotando, Al Final del Día, sale, vale. Mi productor, vámonos con más mensajes. ¿Qué tenemos por acá? Dice, hola, amigo Lobo, muy buenos días. Dice, saludos especiales. Dice, ¿y me podrías poner la canción de la que tienes de fondo, porfa? Dice, te escuchamos acá en Temascalcingo. Y un saludo para Cacao Chapa, Fritas Nito y el Cachetón. Sale, vale, la que traigo de fondo. Esa está bien padrota, ¿sí o no? ¿Sí o no? Que dan ganas de irse por las cápsulas bien frías. It's my life.
1: Las cápsulas de aceite de caguama.
0: Las cápsulas de aceite de caguama, ¿sí o no? Yo necesito como unos 2 litros nomás. Dice por acá, hola Lobo, muy buenos días. Saludos para Cholo. Dice para Angélica, allá está. De Buenavista, municipio de Contepec. Allá está Buenavista, municipio de Contepec. Les mandamos un saludo bien especial. Dice, buenos días, ¿me pudieras complacer con la canción de los Playas de Tuzantla? Corazón duro para la gente de Concharras. Concharras, ah, caray, ¿dónde estará eso, carnal? Dice por acá, amiguito Lobo, dice, muy buenos días. Ahí va tu rolota, ahí va la rolota de Montes de Durango, mi producer. Por ahí, vela anotando, por favor. Dice, Lobo, porfa, me complaces con la rolita de Conjunto Primavera de Hoy en tu Día. Por ahí acaba de sonar Conjunto Primavera, ahorita la mandamos Hoy en tu Día para todos los festejados. Dice, un saludo para la cuadrilla del Gordo 6. Dice, y saludos para todos los que sintonizan Radio Sensitiva 88.3. Sale, vale, allá está, Sengio, les mandamos un saludo. Dice, hola, muy buenos días, amigo Lobo. ¿Serías tan amable de complacerme con la canción de la banda MS, Somos los que somos? Con saludos para la familia Bello García y la familia Iriata Valdés. Ay, carnal, ahora sí me la pusieron bien difícil. Dice, escuchamos a diario en Arkansas, Chicago, dice, en Wisconsin. Dice, muchas gracias, amigo Lobo, que tengas un excelente día. Saludos. Saludos para toda esa gente bonita que nos sintoniza allá desde la Unión Americana, que están bien pendientes y conectándose. Radio Sensitiva, que conecta a sus familias, que conecta a todos los que están del otro lado y los que estamos acá, siempre conectados a través de buena música y de esta bonita estación llamada Radio Sensitiva.
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0: Vámonos con esta relotota, mi producer. Ándale, pónmela así bonito, porque este es un mensaje muy especial para ti, que me bloqueaste del WhatsApp, pero no me pudiste bloquear de Radio Sensitiva.

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0: Muy buenos días, familia bonita. Oigan, estamos con este relototas. Acabamos de escuchar algo de Grupo Firme al final del día. Eso de lo nuevo de mis carnales de Grupo Firme. Vámonos con algo de que también nos estaban solicitando por acá de Montes de Durango. También nos vamos con algo de Los Players, mi producción. Así que suéltala. Estás escuchando a Lobo Camargo en Radio Sensitiva 88.3.
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0: Es Montes de Durango, son las 11 de la mañana con 49 minutos.

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1: Nos vamos con esta relatota de los Players de Tuzantla, esta que estaban solicitando, titulada Corazón Duro. 11:56

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1: Así es, familia bonita, escuchamos este relototas, la borracha de Montes de Durango, escuchamos algo de Los Huracanes del Norte, titulado El Hombre de Negro. También escuchamos a Los Players de Tuzantla con este relotota Corazón Duro. Y yo lo sigo complaciendo aquí a través de el teléfono en cabina 447-107-7723. Escuchas y sintonizas la número uno del cuadrante, Radio Sensi.

0: Familia bonita, yo me voy en un corte comercial. Regreso con ustedes en un momento más. Así que no se despeguen de esta bonita estación, la número uno del cuadrante, Radio Sensitivo 88.3, transmitiendo desde Marapatío, Michoacán. Así es, siendo las 12:00. Vámonos a un corte, regresamos.
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0: Las 12 en punto.
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0: Hoy de regreso, familia bonita. Oigan, continuando con más saludos, más mensajes. Mi producer, vémelos pasando para acá a través de el teléfono en cabina. Dice por acá, saludos a... saludos desde Cincinnati, Ohio. Dice, ¿me podrías complacer con la rolita de ayer? La vi por la calle, gracias. Dice, hasta Pomoquita, les mandamos un saludo hasta Pomoquita. Dice por acá, buenas tardes, Lobos, saludos. Dice, ¿me podrías complacer con la canción de Valentina Elizalde, La Más Deseada, por favor? Y saludos para la familia Santillán, Melchor. Gracias, hola, excelente día. Dice, hola de nuevo, Lobo. Dice, gracias por acompañarnos el día de hoy. Cuídate mucho y nuevamente saludos para todos ustedes que forman parte de mi estación favorita, Radio Sensitiva. Que Diosito los bendiga y aquí te escucho. Te estoy escuchando y haciendo la limpieza. ¡Excelente! Dinos con qué relato te complacemos para que hagas la limpieza más a gusto, más padrote. ¡Sale, vale! Y deseo de todo corazón que tengas un muy bonito viernes. Igualmente, amiga, que tengas un excelente viernes. Oigan, yo apenas los estoy conociendo, apenas nos estamos conociendo. Y me da un gustazo estar por acá en Marabatío, Michoacán. Está muy bonito, está muy padrísimo. Yo me la paso increíble cuando vengo. La verdad, en Radio Sensitiva es una chulada. Dice para acá, hola, buenos días, amigo Lobo. Dice, ponme la canción de ¡Ay, Chabela! Dice, por favor, gracias. Y mándame un saludo para la familia Arellano, Olayo de San Miguel. Sale, vale. Dice por acá, dice, hola, buenos días. Te puedes mandar un saludo para mi sobrino, que mañana es su cumpleaños. Se llama Máximo Esquivel. Dice, y ponle la canción de hoy en tu día de Conjunto Primavera. Gracias, amigo Lobo. Te escuchamos a diario en Apeo. Órale, les mandamos un saludo bien especial. Allá está Apeo. Dice, buen día, Lobo. Un saludo para la cuadrilla del Cristo, del Chirimoyo. Dice, para el compa DJ Pato. Órale, mi Pato, te mando saludos. Dice, y aguas con las cachirules, con los cachirules del Choco. Dice, ándale, dice, el Choco sí pagó la apuesta o qué show. Ya sé quiénes son mis carnales, estuvieron allí en el agarrón futbolero, por allá nos vimos. No, hombre, no, ya pasó. No pasa nada, hombre, y nosotros seguimos puro pa' adelante, puro pa' arriba. Dice, buenas tardes, Lobo Camargo, espero y estés muy bien. ¿Podrías complacerme con la canción de Te Recordaré del Trono de México? Ay, ay, ay, dedicada para Marco Soto, que se encuentra en California y está escuchando Radio Sensitivo 88.3. Muchas gracias. Gracias a ustedes por formar parte de esta bonita estación llamada Radio Sensitiva 88.3. Así es, comunícate conmigo al teléfono en cabina 786, no es cierto, ese no es, 447-107-7723, mi producer. Ay, estoy agarrando señal, carnal. Son las 12 con 13 minutos, vámonos con otras relototas que nos estaban solicitando. Suéltala que ya camina, producer.
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0: Vámonos con esta relotota de los Rieleros del Norte. Ayer la vi por la calle.

0: ¡Familia bonita! Oigan, nos vamos a ir a un corte comercial. Regresamos en un momento. No se despeguen. Están escuchando.
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0: Ya son las 12 con 20 minutos.
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0: Familia bonita, muy buenos días. Estoy de regreso con ustedes. Sigo sintonizando la 88.3, la número 1 del cuadrante de la región oriente. 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
1: Bueno, pues aquí estamos listos con la dinámica de Mochilas Limón y Radio Sensitiva. Así que pues estamos listos, puestos y dispuestos para recibir los nombres de los ganadores que Radio Sensitiva ya tiene listos para que los digan al aire y poder echar su porra al ganador. Recuerden que mandan su dibujo con el logotipo de Mochilas Limón, el logotipo de Radio Sensitiva y...
0: 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Amigo Juan, en este momento vamos a mencionar a nuestros dos ganadores del día de la dinámica de Mochilas Limón. El primer ganador, su mensaje dice así: hola, mi nombre es Isaac, soy de la comunidad de Laguna Seca, voy a entrar a sexto grado de la primaria y me gustaría ganarme la mochila de Radio Sensitiva y de regalos de Mochilas Limón, dice, para entrar con muchas ganas y mucho empeño. Así que le mandamos un saludo muy especial a Garry Ruiz García.
1: Muchas felicidades, es el ganador y acá lo esperamos en Mochilas Limón para que venga a recoger su mochila. A partir de mañana ya tenemos acá los datos para que venga a recoger su mochila.
0: Así es, familia bonita. Amigo Juan, voy a mencionar a otro ganador que tenemos el día de hoy. Su mensaje dice así: hola, soy Dafne Cisneros Gómez, dice, de la comunidad de Santa Elena. Me gustaría ganar una mochila para mi hermanita que entra al kinder. Así es, muchas felicidades para Naye God Domínguez. ¡Muchas felicidades!
1: ¡Claro que sí! ¡Felicidades! Así que le esperamos por acá. Muchas felicidades, le esperamos con mucho gusto acá en Mochilas Limón. 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
0: Así es, amigo Juan, de las mejores mochilas, esta dinámica increíble que hicimos en conjunto con nuestros amigos y patrocinadores de Mochilas Limón. Así es, recuerden que puedes participar, tienes que dibujar los dos logotipos de Radio Sensitiva y de Mochilas Limón, subirlos a un comentario a la publicación que estamos por ahí en redes sociales, en Facebook específicamente, en Radio Sensitiva 88.3 FM. 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Recuerden que vamos a estar mencionando a los ganadores en nuestros programas en vivo aquí a través de la 88.3 de Radio Sensitiva. 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
0: Así es, amigo Juan, muchas, muchas gracias por estas grandes dinámicas, por este casi regalo que nos estás dando de las mochilas de cuero, en conjunto con nuestros amigos de Radio Sensitiva Mochilas Limón. Que tengas un excelente y muy bonito fin de semana y muy bonito día, amigo Juan.
1: Muchas gracias, saludos a todos.
0: Excelente, amigos, esto es Mochilas Limón, sigue participando en la dinámica que tenemos. Dibuja y gana con Radio Sensitiva y Mochilas Limón. Oigan, yo me voy con otra relota y regreso para despedir esta bonita programación. ¿Sale, vale? 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
0: Esta relotota que estaban solicitando, algo del Trono de México, que se titula Te Recordaré.

Familia bonita, a nombre de mi compañero El Alegre León, les manda un saludo bien especial a toda su audiencia que lo sintoniza a través de esta bonita estación de Barabatío, Michoacán, Radio Sensitiva 88.3. Yo soy su amigo, el Lobo Camargo. Fue un placer, un gusto. Ya saben, estar aquí en esta bonita estación radiofónica, la número uno del cuadrante de la región oriente, Radio Sensitiva 88.3. Soy su amigo el Lobo Camargo. Fue un gusto. Que tengan un excelente viernes, que tengan un excelente fin de semana. Disfruten mucho, sigan sintonizando Radio Sensitiva 88.3. Para mí es un placer, un gusto sintonizar y seguirlos acompañando en su día a día, en sus mañanas. Seguimos sintonizando Radio Sensitivo 88.3. Nos vemos muy pronto. Yo soy su amigo el Lobo Camargo, producer. ¡Hasta la próxima!

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3: Si usted, querido amigo, querida amiga, se encuentra enfermo, postrado en una cama, el medicamento que usted toma no le funciona, tenga mucho cuidado porque usted puede estar siendo víctima de algún salamiento, de alguna hechicería, de alguna brujería.

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1: ¿Qué tal, amigos de Marabatío? Yo soy Chuy Morales y estas son las noticias. Siguen las labores de rescate ya casi contrarreloj en la zona fronteriza entre Nepal y la región autónoma del Tíbet en China, donde el miércoles 26 de agosto se produjo una gran riada que ha dejado hasta el momento más de 550 muertos y casi 2.500 desaparecidos. China retomó las labores de rescate este viernes después de que fueran suspendidas temporalmente por el paulatino desbordamiento de una represa natural formada por la acumulación de lodo y rocas tras la riada, aunque el miedo a una nueva creciente repentina sigue presente, por lo que las autoridades piden precaución, mientras Nepal ha pedido formalmente a India y China la entrega de instalación urgente de 42 puentes portátiles para reabrir el tráfico terrestre en la área más afectada y poder ubicar a personas que han quedado incomunicadas por la riada. Nepal ha informado de 579 cuerpos rescatados, mientras que China ha elevado a 5 los muertos en el lado tibetano, lo que hace un balance de 584 sin que haya constancia de coordinación entre ambas partes para cotejar cifras. Tres jóvenes que permanecían desaparecidos desde el pasado 20 de julio fueron localizados con vida en una brecha en la localidad de San Juan Bosco, municipio de Lázaro Cárdenas. De acuerdo con la información obtenida, el hallazgo se registró durante un operativo de prevención y disuasión del delito realizado por elementos de la Policía Municipal en coordinación con personal de la Secretaría de la Defensa Nacional y la Guardia Nacional. Durante los recorridos, uniformados localizaron a los tres jóvenes, quienes se encontraban con los ojos vendados y las manos sujetas, por lo que de inmediato fueron auxiliados y se solicitó la presencia de personal de protección civil. Paramédicos valoraron a las víctimas y determinaron que presentaban lesiones superficiales sin que fuera necesario su traslado a un hospital. La Secretaría del Medio Ambiente informó este viernes que ya puso a disposición de la ciudadanía de la manifestación del impacto ambiental referente a la construcción del Morebús en Morelia. El documento se puede consultar en la página web de la Secretaría. El titular de la dependencia, Alejandro Méndez López, explicó que la solicitud de reserva respondió a un procedimiento normativo derivado de los procesos de licitación pública de la obra, con el fin de evitar entorpecer el proceso. Con estas acciones se garantiza que las y los ciudadanos interesados conozcan con precisión los aspectos técnicos de la obra, fortaleciendo así los principios de transparencia, rendición de cuentas y participación activa en el desarrollo de la infraestructura estatal. Hasta aquí la información, le invito a quedarse en la programación musical del 88.3 en Marabatío. Yo soy Chuy Morales, más adelante tendré más para usted.
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3: 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Atento aviso, se les comunica a los afiliados de la Unión Campesina Democrática a la reunión que se llevará a cabo este domingo 30 de agosto a las 11:30 de la mañana en el lugar de costumbre, La Tubera, salida Morelia Libre. Los esperamos. Atentamente el coordinador, señor Mario Cruz Andrade.
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0: 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Es la 1:03. 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
1: Hola, buenas tardes, Radio Sensitiva. Quisiera que me complacieras con la canción de Mi Credo, de Capaz de la Sierra, y un saludo para mi mamá, Julia Castro Juárez, que la quiero mucho. Gracias.

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1: Con la canción de Un día a la vez para mi abuelita que me escucha en la segunda manzana de Chinco Agrucios.

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1: Hola, buenas tardes, Radio Sensitiva. Quiero mandar saludos para la familia Nonato, para mi mamá, la señora Elena, para mi tía Lucila, que siempre escuchamos aquí en el cuartel quinto municipio de Senguio. ¿Te puedes complacer con la canción Una Cruz de Madera de Ramón Ayala? Gracias.
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3: Buenas tardes, Radio Sensitiva, amiga de las voces del WhatsApp. Eres tan amable de complacernos con la canción Superabuelo ahí con Bronco, por favor, para saludar a todos los abuelitos el día de hoy. Hoy día del abuelo, y para saludar a mi señor padre, a mi señora madre, que son unos grandes abuelos. Saludos del estado de Missouri y que reciban muchos abrazos de todos sus nietos. ¡Felicidades, abuelitos!

0: Hola, Radio Sensitiva. Quisiera mandar un saludo para mi mamá Adriana, para mí, para mi hermana Silvana y para mi abuelito y para mi tío Agustín y mi primo, que hoy es su día. Si me pudiera complacer con la canción de mi querido viejo. Gracias.
1: Un buen

0: ¿Qué tal, Sagrada Familia? Aquí hablo, como siempre, en este medio de la radio para que mucha gente que escucha logre detener la adversidad, el sufrimiento. Muchas personas hoy están sin ver la salida. Todo lo que hace fracasa. Tienen problemas de hogar, de pareja. Mujeres que quieren ser madres y con el vientre todo dañado. Dicen que tienen amarradas las trompas, pero malignamente. Porque hay un trabajo que es lo que hace y es lo que logra amarrar las trompas de manera maligna para que nunca pueda ser madre. Créanme, hermanos, en Cristo que la brujería avanza. Y si usted no protege todo su círculo, se va a ver envuelto en situaciones difíciles, y estar enfermo, estar mal, tener un hijo mal, una mala relación sentimental, es algo muy difícil. Llámenos, no lo permita. Dice este mensaje de texto: ayúdeme por favor, de un tiempo para acá tengo muchos problemas, me da cólicos permanentes y sufro de estreñimiento. Esto es el mayor problema para mí. Ayúdeme, por favor. Bueno, colóqueme atención. 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
20: Grupo Firme Fit, Ángeles de Charlie, Amor Secreto. Este amor.

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¿Me podrías complacer, por favor, con la canción de Grupo Primavera, hoy en tu día, especialmente para mí? Gracias, nos escuchamos aquí en Chicago y Wisconsin. Linda tarde, bye bye.

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4: Son las 2:03. 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
5: Radio. ¿Me puedes complacer con la canción Cuando se llega viejo de los Tigres del Norte para mis abuelitos Araceli y Carlos que te escuchan en el municipio de Senyo? Gracias.

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1: Buenas tardes, Radio Sensitiva. ¿Me podrás complacer con la canción de Caminos de Michoacán para saludar a mi papá, el señor J. Ascensión Llano Sánchez, a mi mamá, la señora Fidencia Quintero, que ya son abuelitos, que te estamos escuchando aquí en el Colorín? Gracias.

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2: Buenas tardes, te iba a ver saludito para el Feo, para Emilio, para Don Ruquín, para el Tunas, para el Marro, para Don Liceo,
3: para Marcos Medina,
2: para Marcos Medina. Nos puede complacer con una rolita, la de...
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2: la botella envenenada, por favor, gracias.

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1: La Yaquecita.
2: Pues con un Sensitiva, por favor, compláceme con una rola, La Yaquecita, del grupo Egon, dedicada para mi ahijao, el Chapulín, para que se descrude con su ahijao, el Carita y el Bacardí Añejo y el Bultito, que ya se van a ir a ver a su novia, la Eléctrica. Revolucionala. Sí, él es el número uno de la Zona Oriente, copao.
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1: Hola Radio Sensitiva, ¿sí me podrías complacer con una canción de la historia musical de México, Llorarás? Y saludos para el barrio de los Comaleros. Gracias.

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2: Hola, David. Buenas tardes. ¿Me podría complacer con la canción de Todo lo fue para mi tía Hilda, para mi tía Pau, que las quiero mucho, que le gustan bien harto? Gracias, buenas tardes. Espero que.

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7: Son las 2:46.
8: Hola, buenas tardes, Radio Sensitiva. Me podrán complacer con la canción Las Heladas con los Tucanes de Tijuana, por favor. Y quiero mandar un saludo para toda mi familia Velázquez y para el amigo Juan Sin Miedo y el amigo Juan Valdés. Y pues espero que tengan una muy bonita tarde de viernes, amigos locutores.

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1: Hola, hola, bonita tarde, voces de WhatsApp de Sensitivo 88.3. Espero que todos se encuentren bien ahí en cabina. Por favor, serían tan amables de ponerme la canción del Tarasco, por favor, con la arrolladora Banda Limón, para saludar a toda la familia Morales Rodríguez, para todos los radioescucha, amigos y familiares. Bonita tarde de este fin de semana.

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5: Queridos hermanos, vamos a iniciar con esta meditación realizando una oración. En el nombre del Padre, y del Hijo, y del Espíritu Santo. Amén. Espíritu Santo, te encomendamos este momento de meditación para comprender las verdades que quieras enseñarnos y las llevemos a la práctica. Espíritu Santo, fuente de luz, ilumínanos. Escuchemos, hermanos, la palabra de Dios tomada del Evangelio según San Mateo, capítulo 24, del versículo 42 al 51. En aquel tiempo, Jesús dijo a sus discípulos: velen y estén preparados, porque no saben qué día va a venir su Señor. Tengan por cierto que si un padre de familia supiera qué hora va a venir el ladrón, estaría vigilando y no dejaría que se le metiera por un boquete en su casa. También ustedes estén preparados, porque a la hora que menos lo piensen, vendrá el Hijo del Hombre. Fíjense en su servidor fiel y prudente, a quien su amo nombró encargado de toda la servidumbre, para que le proporcione oportunamente el alimento. Dichoso ese servidor, si al regresar su amo lo encuentra cumpliendo con su deber. Yo les aseguro que le encargará la administración de todos sus bienes. Pero si el servidor es un malvado y pensando que su amo tardará, se pone a golpear a sus compañeros, a comer y a emborracharse, vendrá su amo el día menos pensado, a una hora imprevista. Lo castigará severamente, lo hará correr la misma suerte de los hipócritas. Entonces, todo será llanto y desesperación. Palabra del Señor. Gloria a ti, Señor Jesús. En la palabra que hemos escuchado de parte de nuestro Señor, recordemos que Cristo ha instituido esta iglesia, este reino, el cual está conformado por siervos y servidores. A los servidores se le ha constituido el deber de compartir con los demás, de trabajar por los demás. Como católicos hemos sido llamados para ser oportunos, estar siempre preparados con las manos llenas para compartir inmediatamente con aquella persona que se acerca a nuestra vida, darle a su tiempo lo que necesiten en cuestión de la fe. Cristo nos dice: estén preparados. No podemos estar descuidados en nuestro camino de fe. No podemos dejar todo a la suerte en este camino de amor. Cristo nos invita a que con toda la oportunidad tengamos ya todo listo para cuando se necesite. ¿Y cómo estar preparados? Pues con actos de caridad, con actos de servicio, con entrega hacia los demás. Cristo nos dice que a la hora menos esperada vendrá el Hijo del Hombre. Es esta impaciencia que se presenta en la vida del cristiano de desear que ya esté el Hijo del Hombre, es decir, que ya ven Cristo. Lo esperamos, no con miedo, sino que nos estamos preparando para recibirle a Él con amor. ¿Qué nos dice nuestro Señor? Él nos ha nombrado encargados de toda la casa, de su casa, para proporcionar oportunamente el alimento a todos aquellos que forman parte de esta casa. Dios nos llena las manos de alimentos espirituales para que nosotros los ofrezcamos a los demás. No para quedárnoslos, sino para ofrecer. Como católicos hemos sido colocados en este mundo para ofrecer el alimento a los hijos de Dios. Así que, hermanos, que en este día, donde quiera que nos encontremos, recordemos: tengo las manos llenas, Dios nos da para que nosotros lo compartamos a su tiempo de forma oportuna a aquellos que tanto lo necesitan. No para quedarnos con todo ello, sino para darlo a los demás. Y de esa manera, al estar ofreciendo lo que hay dentro de la casa hacia el necesitado, nuestro corazón se irá asemejando cada vez más al corazón de Cristo. De lo contrario, si me quedo con aquello que Dios me ha ofrecido, será el llanto y la desesperación, porque nuestro corazón no se estará configurando con el corazón generoso de Cristo, que nos ha nombrado encargados de esta casa, con esa tarea de compartir con los demás lo que hemos recibido. Así que, hermanos, hagámonos esa pregunta en este día. ¿Qué he hecho con lo que Dios me ha dado? ¿Cómo he trabajado en su casa? ¿He compartido lo que Él me ha otorgado o he sido como el servidor malvado? Me lo he quedado todo para mí mismo. Le damos gracias, Señor, por este momento de meditación. Te pedimos que nos ayudes a compartir y a trabajar prontamente, de estar velando en esta tarea que nos has entregado, de dar a los demás a su tiempo. Espíritu Santo, fuente de luz, ilumínanos.
0: Son las 3 de la tarde, la hora de la misericordia. El mejor momento para rogar a Jesús misericordioso es a esta hora, porque así lo dijo Jesús a Santa Faustina. Hija mía, a las 3 de la tarde pide por el mundo entero, especialmente por los pobres pecadores. Sumérgete en oración allí donde estés, aunque sea por un brevísimo instante. Esta es la hora de la gran misericordia para el mundo entero. En esta hora, nada le será negado al alma que lo pida por los méritos de mi pasión. En esa hora puedes obtener todo lo que pides para ti y para los demás.
4: Oh fuente de vida, insondable misericordia divina, abarca al mundo entero y derrámate sobre nosotros. Oh sangre y agua que brotaron del sagrado corazón de Jesús como una fuente de misericordia para nosotros, en ti confío.
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12: 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Son las 3:07.

Vete poniendo en contacto con nosotros. 447-107-7723 es el número de cabina. Solicítame tu canción de fin de semana. Solicítame tu canción. Y quiero felicitar el día de hoy a todos los abuelitos, a todos los abuelos, a todos los que tienen la dicha de ser abuelos. Buena, pues deseándoles un excelente y muy bonita, pues muy bonito su día. Hoy, 28 de agosto. De hoy es el día del abuelo. De los abuelos, más que nada. Sí, en general. Mándale tu felicitación a quien tú me indiques, a quien tú me digas, primazo. ¡Ey, ey, ey!

Chelas Primazo, mándame tu mensaje y dime a quién de tus abuelitos vamos a felicitar el día de hoy. ¡Dímelo, dímelo, primazo, dímelo! Y para celebrar el Día del Abuelo, hoy en las nubes del WhatsApp sonaron buenas canciones para dedicada para, pues, los abuelitos, ¿verdad? De casa. Así que, oye, pues mándame tu nota de voz. Digo, tu mensaje, ¿cuál nota de voz ahora yo? Mándame tu mensaje y dime con qué canción te voy a complacer el día de hoy. Y si le quieres dedicar una canción a tu abuelo, a tu abuelita, a tu abuelito, bueno, pues ya sabes lo que tienes que hacer, es tu momento, ¿ok? 447-107-7723 es el número de cabina. Vamos a comenzar con nuestro bonito viernes, nuestro bonito fin de semana. ¡Claro que sí! Para empezarlo con toda la actitud. ¡Vámonos con qué rola, chicos! ¡Ustedes me indican! ¡Órale, esa voz me agrada! ¡Ándale! ¡Vámonos entonces con algo del Commander para comenzar nuestro fin de semana! ¡Vámonos! ¡Borracho y escandaloso! ¡3 con 10! ¡Ponte en contacto conmigo!

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2: Saludos para todos mis primos que me están escuchando. Chulada de tarde para ustedes, primazos. ¿Cómo los va tratando su fin de semana? Yo sé que bien. Yo sé que ya están preparados para las chelas, primo. Oigan, quiero mandar un saludo a toda la pandilla Pérez, que nos está escuchando por allá en su taller mecánico, hermanos Pérez. Les mando un saludote, un abrazote de parte del compa Choco y, por supuesto, de todo el Team Sensitiva. Saludos para toda la tropa que nos está escuchando por ahí, a toda la pandilla Pérez. ¡Yu! ¡Andy! ¡Ánimo! Vámonos entonces con más. Dice por aquí, a ver. Dice. Muy buenas tardes, amigo Choco. ¿Le podrías mandar un saludo para mi abuelito José Gómez? Saludos para el amigo José Gómez. Dice, mejor conocido como Don Pole. ¡Saludotes para Don Pole! De la Mariano de San Miguel, con la canción de Mi Querido Viejo. ¡Híjole, primazo! ¿Qué crees? Te voy a quedar mal con esa canción. Ya salió en las voces del WhatsApp, primazo. Te la catafixio por cualquier otra que no haya salido, claro. Dice, hola, muy buenas tardes, Choco. Un saludo para Hasta el Cielo, para mis abuelitos Celia Raya y Albino Nicolás Juárez, con la canción de Abuelo de los Dos Carnales. La canción de Abuelo de los Dos Carnales estará en programación. A ver, si no, ahorita la bajamos, no pasa nada. Hasta los chicos del barrio le meten flow, le meten sazón, le meten batería y todo el flow. Oigan, fin de semana, ¿cómo estará el clima para el día de hoy? Yo te comento, yo te digo, para que no te agarren las prisas en caso de que vaya a llover. En caso, no sé, no le he checado. En la mañana les dije, pero ya saben que todo cambia. ¡Ándale! Lluvia débil, tormenta, lluvia débil. ¡Híjole! Va a estar lloviendo. Tenemos una posibilidad de 60% de tormenta. Así que, a sacar el paraguas posiblemente a partir de las 4 de la tarde. Pero vamos a ver qué sucede, ¿ok? Exactamente, chicos del barrio, ustedes sí saben. ¡Órale! Vámonos con más. ¿Qué dice por acá? A ver, primazos. Vámonos con más primazos. ¡Saca las chelas, primo! ¡Saca las chelas, primo! ¡Que se siente el fin de semana, primazos! ¿O no? Yo digo que sí, ¿no? Dice, muy buenas tardes, Choco. Buenas tardes. Saludos para mi abuelita Eva. Eva, que te escuche el Emiliano Zapata, para mi abuelito Manuel. Ellos te están escuchando en la frontera de parte de la Chocorrorra. ¿Cómo estás, mi prima Chocorrorra? Para mi abuelito Esteban, Hasta el Cielo. Ponme la canción de Los Dos Carnales, abuelito. Si tienes pasteles, me gustaría ganarme el pastel de Saint John. No tengo pastel, Chocorrorra, sino con mucho gusto. Sabes que yes, pero no tenemos pastel en este momento. Vámonos, primazo, vámonos con esta canción que nos acaban de solicitar. Algo de Los Dos Carnales que se llama... ¿Qué se llama? El Abuelo. Son las 3 de la tarde con 20 minutos. ¡Súbele, primazo!

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0: ¡Vámonos con más, primazos! ¡Vámonos rapidísimo! Porque vamos a entrar con las de alternador. Dice, hola, muy buenas tardes, chicos, saludos para mi abuelito. Eva, Mendiola, que te escuchen en la Emiliano Zapata, para mi abuelito Manuel, Gaby, y te escuchen en la frontera. Ay, ya lo habíamos leído ese, chicos, ¿por qué me lo volvieron a pasar? Bueno, pero igual le volvemos a mandar saludotes. Dice, primo, ¿me puedes complacer con la canción de Partido en Dos, por favor, para mi abuelito que está en el cielo? Y lo extraño, claro que sí, ¿por qué no? Dice, muy buenas tardes, ¿me puedes complacer con una melodía de la dinastía de Tuzantla? Soy un pobre caminante. ¡Ay! Te escuchamos en Santiago, Cochachitlán. ¡Un abrazo! Hola, muy buenas tardes, amigo Chocorrol. ¿Me puedes complacer con la canción de los dos carnales, mi abuelo? Especialmente para mi querido abuelito. Hasta el cielo. Les mando un fuerte abrazo para mi abuelo Adolfo, para mi abuelita Cecilia López. Muchas gracias, amigo Chocorrol. Saludos desde Chicago. Bonita tarde para todos. Órale, oigan. Pues vamos a mandarle un abrazo a todos los abuelitos, claro que sí, a todos los que tienen la dicha, la fortuna de ser abuelos. Felicidades, espero que hoy se arme la carnita asada, primos, y nos vamos por las chelas.
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0: el... ¡Saca las chelas, primazo! Vámonos, dice para acá, amigo Choco, muy buenas. ¿Me puedes mandar un saludo para mi abuelita Mireya Bautista y de sus nietos Alison, Brian y Naomi? Va que mam. Amigo Choco, primo Choco, saludos para la familia Sánchez Carrillo, para los Bio Sánchez, saludos para mi abuelita María Carmen y para mi mamá Mari y mis abuelitos que están en el cielo. Ponme la canción de Las Casas de Madera, gracias Choco. La otra de... no le entendí aquí, me lo escribieron muy juntito. Vámonos, dice para acá. A ver. Dice, hola Choco, le puedes mandar un saludo para mis abuelitos Gloria Domínguez y mi abuelito Javier. Esto escuchan en La Rosa, para mi abuelito Manuel, para mi abuelita Carmen. Ella está en el cielo, ella me cuida desde el cielo. Le manda el saludo de su nieta Alexa García Padilla. Va que ma, órale, le mandamos un abrazote, claro que sí. Dice por acá, ¿qué más tenemos? A ver, hola, muy buenas tardes Choco, un saludo para mi abuelito papá Beto y mi mamá Pancha, que los quiero mucho. Ponme la canción de la de Quererte Jamás, que les gusta mucho, de parte de su abuelito Ángel Gael de Coroneo. Gracias. Órale, les mandamos un abrazo. Oigan, primos, pues felicidades a todos los abuelitos el día de hoy. Hoy es su día, por hoy día del abuelo. Oigan, primazos, vamos a entrar con las de alternador. Dime una canción de alternador que tú quieras dedicar a algún ser querido, a tu abuelito, ¿por qué no? Se puede, recuerde que cada canción puede incluir... dependiendo de tu apreciación, ¿verdad? O sea, del lado que vayas escuchando la canción, puedes dedicarla a muchas personas, no nada más a lo mejor a una persona en específica, vaya, sí. Por ejemplo, la de Rosa se la puedes dedicar, de La Oreja de Van Gogh se la puedes dedicar a tu abuelita o a tu abuelito también, ¿por qué no? ¿Se vale? Ajá. O por ejemplo, no, ándale esa. La de la playa también se vale, ¿por qué no? Claro que sí. Todas se valen, se puede. Órale, oigan, bueno, oye, me encantaría que tú me dijeras en esos momentos, aparte de felicitar a tu abuelito, me encantaría que me dijeras algo que cuando eras niño, porque miren, la mayoría de los que, mucha gente, pues empezamos de abajo, ¿verdad? Donde pues literalmente a lo mejor comíamos una vez al día tortillita con sal, tortillita con salsa, tortillita con chilito, si bien nos iba, ¿verdad? Exactamente, chicos, los que le guerreamos, ¿verdad? Bueno, pues quiero que tú me digas algo, primo o prima, ahí en casita. Algo que cuando eras niño creías que era de rico. Ajá, o sea, que era de ricos, de gente de billuyo, gente adinerada, gente que tenía el mero billetote. Exactamente, chico. Dime, primazo, algo que tú creías que de niño, pues... que tú veías y decías, no, es que eso es de ricos, eso es de gente que tiene dinero, yo pues no tengo, pues no. Y a lo mejor ahorita ya que creciste y que ya ganas tu propio dinero y que a lo mejor te va bien, bueno, pues te puedes comprar eso que tú de niño creías que era pues de gente adinerada. Exactamente, chicos. Vámonos con música, vámonos con éxitos, vámonos con algo para motivarnos en este bonito, pues, fin de semana. ¿Con cuándo vamos a lanzar? Híjole, tengo una canción que la tengo bien arraigada aquí en el cerebelo. ¡Ay, ay, ay, ay, ay, ay, ay! Pero... y si no, sí, hay que ponerla. Sí. Sí, exactamente, chicos, por favor. Ahorita les digo cuál. A ver, vamos a subirle tantito para que les diga cuál. Órale.

¡Eso, primazo! ¡Vámonos! ¡Vámonos, vámonos, vámonos, vámonos! Con una rolita que está justamente para fin de semana. ¡Ah, exactamente! ¡Órale! Dice por acá, ¡Pimo Choco! Buenas tardes. Dice un algo que yo pensaba que era de ricos era el cereal. Porque en casa pues no teníamos para el cereal y yo siempre me quedé con ganas de uno. Hasta ahorita que ya crecí, ya me puedo dar ese gusto. Pero el cereal creo que era de ricos. Sí, el cereal. Luego más cuando entrabas a las casas, ¿no? De tus amigos y veías que arriba de su refri pues tenían sucaritas, Fruit Loops, etcétera, etcétera. O sea que tenían gran variedad de cereales, ¿no? Tú decías, no hombre, ellos son ricos. Sí, sí, sí. Oye, tú muy bien, muy bien, muy bien. Oye, pues allá en casita me encantaría que me digas así, al igual que mi primo, que mi primazo, que me dijeras algo que tú crees que era de ricos. Ajá. Exactamente. Ponle play, chicos, vámonos con algo. Vámonos con algo de música alternativa, algo de alternador. Dime con qué canción de alternador te voy a complacer. Normalmente, si me solicitas de Los Tigres del Norte, de Vicente Fernández, a lo mejor quieres escuchar algo nuevo. Bueno, no nuevo, algo fresco. De otro género, lo puedes hacer. Es tu momento, primazo. Vámonos con esta canción de Hombres G, primos. Y la canción se titula, lleva por nombre... Y sigue mandándole también mensaje, felicitaciones a tu abuelito o a tu abuelita o a ambos, por supuesto. La canción se titula Visita nuestro bar. ¡Oy, oy, oy! Son las 3 de la tarde con 39 minutos. ¡Súbele, primazo!

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10: ¡Que se siente el ánimo del fin de semana, primo! ¡Vamos, vámonos! Vámonos con más mensajes. Gracias por ponerte en contacto con nosotros. Oigan, pues vamos a mandar un saludo para el señor Higinio y para el señor Mane, que anda tirando la polilla. Que dicen que ahora no les tocó trabajar en cocina. ¿Y eso por qué? ¿A qué se deberá? ¿Tendrán influencias o por qué show? Órale, les mandamos un abrazo ahí para el señor Higinio y para el señor Mane. Pues que andan tirando la polilla. ¡Híjole, primazos! ¡Saca las bien frías, primos!

miércoles. No, ya pasamos por eso, ya pasamos por eso. Vámonos con más. Dice por acá: hola, primo Choco, espero que me puedas poner el tema de Chris Melody, enamorada de un cantante uke. Esta canción tiene como 300 mil años, sí, por supuesto que sí. Dice: enamorada de un cantante, solo para mis cuatro abuelos, hasta el cielo, la señora Consuelo, el señor Guadalupe, el señor Luis y la señora Eustacia. Y que yo lo recuerdo de niña, que lo que yo recuerdo de niña, que... A ver. Que de niña pensaba que era comida muy cara, los bisteces asados con salsa en molcajete, el frijol de refritos. Gracias, Choco. Saludos. Órale, oye, los bistecitos asados. Sí, y de hecho pues sigue estando caro, la verdad. Pero sí, así de niño también uno... Ay, olía la carne asada, pero pues no, pues no había, ¿verdad? Pues ¿de dónde? ¿De dónde? Pues no había. Así que tú dime algo que... algo que tú creías que era de personas ricas. Exactamente, primazos, exactamente. Ahí está, perdón. una disculpa, es que me estaba hablando por acá el Team Sensitiva. Algo, exactamente. A ver, vámonos con más. ¿Tú qué crees que era algo de personas ricas cuando eras niño? Dime. Dice por acá, a ver. Hola, Chocomil, me da mucho gusto que estés en el programa. Saludos desde la Ciudad de México. A todos los favoritos de la cabina.

Recuerdo este hermoso recuerdo que mi papá nos compró una televisión y la conectábamos con un acumulador y yo me sentía muy feliz con mis dos hermanos. Aparte de que venían mis primos a ver la tele, también yo sentía que ya éramos ricos por tener una televisión. Pues no había luz. Yo le agradezco mucho a mi papá Goyo que por ese lindo gesto muy bonito de su parte hoy en su día. Ya es todo muy moderno, sí es cierto. Una televisión, sí, mira, antes, bueno, pues creíamos que era de, pues de ricos, ¿verdad? Bueno, pues porque no, amigo, lo mismo ya lo decía, no alcanzaba. Así que, primazo, ahí en casita, dime algo que tú creías que era de ricos. Exacto, primos. ¡Vámonos con música!

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1: Enamorada de un cantante. Son las 3 de la tarde con 50 minutos. Ponte en contacto con nosotros. Súbele, primo.
2: Y échale DJ Morphy.

¡Saca las chelas, primazo! ¡Vámonos con más! Dice... Hola, Choco, ¿me puedes mandar un saludo para mis hermanos Luis, Lupe, Elena Medina? También para mis pequeñas sobrinitas Damis, con una canción de Miranda, la de Don. Saludos desde la Ciudad de México, muchas gracias y bonito fin de semana. ¡Órale, va que va! ¡Claro que sí, con mucho gusto! Dice, hola, muy buenas tardes, amigo Choco. Yo ya no tengo la fortuna de tener a mis abuelitos paternos y maternos, pero yo cuando era niña, me acuerdo que las personas que tenían una casa de tabique con colado eran ricos. Ok, porque nosotros teníamos casa de teja con adobe. Por favor, compláceme con una canción de Joan Sebastián Celia. Muchas gracias y que tengas bonita tarde. Órale, la casa, una casa que tuviera tabiques y aplanado. No, pues sí, obviamente que sí. Dice también por acá, primo Choco, dice, para mí, algo de ricos cuando yo cuando yo era niño, algo que yo creía que era de ricos era el helado. De niño no teníamos, vivíamos en un rancho muy alejado y no llegaba hasta allá los helados. Y cuando bajábamos al pueblo, pues no alcanzaba para los helados. Ahora que estoy de este lado en Estados Unidos, ahora tengo botes de helado en mi refrigerador, pero ya no se siente lo mismo porque ya no puedo compartirlo con mis hermanos que están allá. Y primazo, amigo, no hombre, te mando un abrazote bien enorme allá hasta la Unión Americana, primo. Claro, cuando creces ya no es lo mismo, primazo. Ay, es que en serio todo cambia. En algún momento yo lo comentaba, era pues de esa manera decir que era casi casi como sacrificar todo por lo que algún día no tuviste. El problema persiste que realmente ¿qué sacrificaste? Tiempo, dinero, familia. Y creo que lo más importante creo que es la familia, ¿verdad? Ya que pues a lo mejor ahora tienes posiblemente a manos llenas, pero lo quisieras compartir tal vez con tus abuelitos, pero ya no están. Quisieras compartirlo con tus papás, pero ya tal vez ya no están. Tal vez quisieras compartirlo con tus hermanos, pero a lo mejor por X, Y razón, no se hablan, ¿verdad? Pero a lo mejor dices, yo quisiera compartir ese helado con mi hermano, estando allá en el pueblo, sentados en esa misma piedra, en esa misma banqueta, y poder compartir con él, pero a lo mejor pues no se puede, ¿verdad? Como lo comentas, porque están de este lado, ahora de este lado del charco. Bueno, primo, pues realmente, pues ahora sí que es triste la situación cuando uno crece, ¿verdad? Pero pues ni modillo. Ahora sí, como decía por ahí un amigo, ¿qué prefieres? ¿Regresar al pasado y tener a tu familia y no tener nada? ¿O es tu presente y tener todo lo que tienes ahorita? Ahí te lo dejo ahí en casita. Dime qué harías tú. Que no se mueva nada de lo que tienes en tu presente. O que te regresaran a tu vida cuando eras niño, pero así, cuando no tenías nada. Ahí te lo dejo y ahí me comentas, ¿vale? Vámonos con música, vámonos con rola, chicos, primos. Son ya las 3:57 minutos. Vámonos con esta canción de Don, de Miranda. No. Ya les iba a cantar la de Parece que va a llover. Bueno, yo sé que está sonando de fondo. ¡Vámonos, primazo! Son las 3:58 minutos. ¡Súbale, primo!

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6: ¿Qué tal, amigos de Marabatío? Yo soy Chuy Morales y estas son las noticias. En seguimiento a la investigación por el homicidio de Carlos Alberto Manso Rodríguez, la Fiscalía General del Estado de Michoacán informó a Grecia N. en su calidad de víctima indirecta sobre los avances de las diligencias y las líneas de investigación que continúan en desarrollo. En este marco legal, la Fiscalía General del Estado notificó formalmente el requerimiento para la aportación de los equipos de telefonía móvil que utilizaba Carlos Manso, con la finalidad de que sean descritos y procesados pericialmente como parte de los actos encaminados al esclarecimiento integral de los hechos. La institución detalló que tanto la comunicación de los avances como la solicitud de los dispositivos forman parte de las actuaciones desarrolladas con fundamento en las disposiciones constitucionales del Código Nacional de Procedimientos Penales Aplicables. Finalmente, la Fiscalía Estatal refirió que continuará con las diligencias ministeriales y periciales necesarias bajo los principios de legalidad, objetividad y respeto al debido proceso, comprometiéndose a informar sobre los resultados conforme el avance de la indagatoria lo permita. El Comité Internacional de la Cruz Roja advirtió la necesidad de que México traduzca su marco legal sobre desapariciones en búsquedas efectivas, con presupuesto y capacidad forense suficientes ante una crisis que mantiene a más de 130 mil personas desaparecidas en el país. A 2 días del Día Internacional de las Personas Desaparecidas, que se conmemora el 30 de agosto, el organismo humanitario señaló que México forma parte, junto con Argentina, Colombia, Perú y Brasil, del grupo de países latinoamericanos que ya cuentan con leyes específicas para enfrentar este fenómeno. Sin embargo, alertó que la existencia de legislación no basta si esta no se convierte en políticas públicas y acciones concretas, un desafío que persiste en la región pese a los avances normativos de los últimos años. Dos ciudadanos mexicanos fueron detenidos en el aeropuerto de Roma en posesión de más de 17 kilos de metanfetamina en cristales. Los dos pasajeros procedían de Monterrey y habían hecho escala en Ciudad de México antes de viajar a la capital italiana. Al llegar a Roma, agentes de la Guardia de Finanzas y funcionarios de la Agencia de Aduanas y Monopolios sometieron a control dos equipajes facturados que presentaban anomalías, entre ellas una estructura especialmente rígida y un peso inusual. Los pasajeros declararon durante el interrogatorio inicial que eran pareja, pero ofrecieron respuestas vagas y contradictorias al ser preguntados por los motivos de su viaje y los detalles de su estancia en Italia, lo que despertó las sospechas de los agentes. Al inspeccionar las maletas, los agentes localizaron un doble fondo en el respaldo de una de ellas, perfectamente sellado y especialmente difícil de detectar, donde se ocultaban 14 paquetes con un total de 17.415 kilogramos de droga. Hasta aquí la información, le invito a quedarse en la programación musical del 88.3 en Marabatío. Yo soy Chuy Morales, más adelante tendré más para usted.
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1: Vámonos con los dos primeros dos por uno, primazo. Mándame tu nota de voz o me marcas. Y me dices. Si me dices. Me dices. ¿De qué va a ser tu dos por uno? ¿Qué pasó, chicos? La gargantúa, chicos. Ajá, que dice. No es que le. Ah, exacto, chicos. Me quiere dar todos, no sé por qué. No tengo idea. Un tequila. Y ahorita se arma. Dice, compa Choco, para mí, los huevitos Kinder Sorpresa eran de niños ricos. Sí, los huevitos Sorpresa y ahora los niños se los compran como si de veras. No maca tu yuzu. Sí, es cierto. Los niños se compran sus huevitos Sorpresa como si fuera qué. Sí, como cuando tú ibas a la tienda y te comprabas un chicle. Así lo he visto yo últimamente. Vámonos. Bueno.
2: Hola.
1: Hola, prima. ¿Cómo estamos, primaza?
2: Muy bien, primo Choco.
1: Esa voz me agrada, prima. Oye, dime de qué va a ser tu 2x1, prima.
2: Ay, pues para ahorita, para se antoja, para el fin de semana, mi banda El Mexicano, Choco.
1: Mi banda El Mexicano, para el fin de semana. Claro que sí, prima. Saludos para quién.
2: Saludos para la familia Díaz Gómez, Castro Díaz y Vargas Díaz.
1: Órale, les mandamos un abrazote bien enorme, prima. Un saludote y vámonos con tu 2x1 de mi banda El Mexicano. Son las 4 de la tarde con 10 minutos. ¡Sí!

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1: Vámonos con más primazos el día de hoy. Con más 2x1. En este bonito y chulo Viernesuki.
2: Que griten sin parar. Hoy es viernes, hoy es viernes. La pachanga de
1: empezar. La pachangota va a empezar. Vámonos.
3: Buenas tardes, amigo Choco.
1: Pino, buenas, Choco. Buenas.
3: Es un placer con la canción de la banda El Recodo. Un 2x1, por favor, gracias.
1: Un 2x1 de banda El Recodo. Órale, claro que sí, con mucho gusto. Vámonos con tu 2x1 de... Dice por acá, Choco, ¿me puedes mandar un saludo? Para mi abuelita Agustín, de parte de Juan Diego Esteban y Marisela. Va que más, dice, con la canción de mi querido viejo. Ya salió la canción de mi querido viejo. ¡Saca las chelas, primo! Dice por acá.
2: Me gritan sin parar. ¡Hoy es viernes, hoy es viernes!
1: ¡Órale! ¡Saca las chelas, primazo! Vámonos entonces con un 2x1 de nada más y nada menos que de Banda El Recodo. Veme mandando tu nota de voz y dime de qué va a ser tu 2x1 del día de hoy. 4:18.

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1: ¡Ayama!
2: ¡Ay, loca! ¡Ya llegué!
1: ¡Súbale, primo! Y vámonos con más 2x1 del día de hoy. Vámonos, primazos, vámonos, porque son muchos los 2x1.
3: Hola, buenas tardes, Choco. ¿Serás tan amable de ponerme un 2x1 de Gerardo Ortiz? Gracias y que tengas un bonito viernes, Choco.
1: Bonito viernes, prima. Claro que sí, tu 2x1 de Gerardo Ortiz. Dice por acá, muy buenas tardes, Choco. Saludo para mis abuelitos Magdaleno, Tiburcio y mi papá Chava. También fue abuelo con la canción de Mr. Chivo, mi abuelito. Gracias, Choco. Saludotes, un abrazo. Hola, muy buenas tardes. ¿Me puedes complacer con la canción de la gran señora de los de la sierra? Para mi abuela de la Vega, de Llano Grande, que la queremos mucho. Gracias, un abrazote. Dice, hola, muy buenas tardes. Un saludo para mis abuelitas que están en el cielo. Para mi abuelita Eva, para Carmen, para Tonia. Y para mi abuelito Sebastián, que está en el cielo. Para mi abuelita Leonila, que está aquí con nosotros, que la queremos mucho. Con la canción de La Cruz de Madera, te escuchamos aquí en la segunda manzana de Chincua. Linda tarde, bonita tarde para todos ustedes. Vámonos con más y feliz día del abuelo a todos los que tienen la dicha de ser abuelos. ¡Felicidades! Vámonos con rola, chicos. Vámonos con este 2x1 de...

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1: Parece que va a llover, el cielo se está nublando. Parece que va a llover, ay mamá, me estoy mojando. No hombre, yo no me estoy mojando. Allá afuera no sé si está lloviendo, chicos, díganme. Díganme algo, chicos, díganme si está lloviendo, no sé. Llevo mucho tiempo aquí encerrado, primos. ¡Ay! Sí, no hombre, ayúdenme. Vámonos.
2: Buenas tardes, amigo Choco.
1: Prima.
2: ¿Podrás complacer con dos por uno de Banda Rodeo, por favor? Aquí para
1: Banda Rodeo.
2: Escucharla en esta tarde. Bendecido.
1: Híjole.
2: Bendecida tarde,
1: prima, pero Banda Rodeo, híjole, se va a repetir el género, primaza, y recuerda que no hay que repetir los géneros. Vámonos.
3: Hola, primo Choco, buenas tardes.
1: Primazo.
3: Con un 2x1 de los cadetes de Linares, por favor. Y quiero mandar un saludo para toda mi familia Velázquez y para el amigo Juan Sin Miedo y el amigo Juan Valdés. Y pues espero que tengas una muy bonita tarde de viernes, amigo Choco.
1: Cadetes de Linares, por supuesto. Vámonos con tu 2x1, primazo, algo de los cadetes de Linares. 4 con 38. ¡Súpale, primazo!

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1: ¡Vámonos, primazo, con la información de todos los días, primo! ¿Para qué andes al 88? ¡Ay!

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0: Vámonos con el último 2x1 del día de hoy, primazos. Vámonos rapidísimo, chicos. ¡Feliz Día del Abuelo para todos los que son abuelos! ¡Claro que sí! ¡Chulada, chulada, chulada, chulada, chulada! Vámonos, a ver qué flow, qué rollito.
1: Buenas tardes, compita Choco.
0: ¡Primo!
1: Un 2x1 de los dos de Tamaulipas.
0: De los dos de Tamaulipas.
1: Voy para mi mamá.
0: ¡Órale!
1: Para mi hermana Reina, ajá, conocida como la Chocorrorra. Y
0: ¡órale!
1: Para Lupe, y para mi perrita Osa y para mi perrito Oso. ¡Gracias!
0: ¡Saludotes, claro que sí! Los dos de Tamaulipas, por supuesto, te dejamos ese último 2x1.

Exactamente. Primazo, son las 4 de la tarde con 50 minutos. Nosotros así el día de hoy nos despedimos. Que Diosito te que Diosito te bendiga. Nos guachamos mañana, 9 de la mañana, en el sabroso, bueno, en el último jalón. Sobres, ya viene mi compañero, el amigo rumbero, para seguirle con todo el flow y con toda la candela del mundo. Son las 4 con 50 minutos. Hasta mañana, descansen, pórtense bonito. Los dos de Tamaulipas en este último 2x1. ¡Fuimos! ¡Nos, primo!

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Bienvenidos, amigos. Amigos, amigas, 11. Oigan, pues qué gusto saludarles nuevamente desde las cabinas de Red Sensitiva 88.3. Amigos, pues ya andamos acá al puro cienazo, al 88.3 y bien, bien pasados, compadre. Bien, bien pasadotes. ¿Y ustedes cómo andan por allá en casita? ¿Ustedes cómo andan? ¿Ustedes andan al 88.3 y bien sobrados? ¿Bien pasados, bien pasadotes? ¿O cómo andan? ¿Cómo se encuentran por allá en casita? Acá ya andamos bien activos, como siempre, como todos los días, al 88.3 y bien, bien sobrados. Amigos, bueno, pues el día de hoy tenemos pura música. El día de hoy es música libre, pero pura música de fin de semana. Pura música nuevezona, pura música chidotota, para andar acá loqueando, para andar acá con los amigos, para andar acá, pues también con la novia. ¿Qué tiene, man? Andar acá con la novia, la esposa, no sé. Pues acá loqueando, acá echando Sí, yo sé que tú me entiendes. Acá loqueando. Bueno, pues amigos, vamos a iniciar. ¿Qué les parece si les mandamos algo chido? Algo de lo nuevecito. Algo de lo que anda sonando por aquí, por allá. Se llama, señoras y señores. Ah, ya casi se me olvidaba. El número de cabina es 447-107-77-23. 447-107-77-23, ¿vale? Así es que ya se la saben, amigos. El número de cabina es 447-107-77-23. Como ya les decía, un gusto saludarles nuevamente desde las cabinas de Radio Sensitiva 88.3. Poder complacerlos, poder mandarles toda su música que a ustedes les gusta. Vamos a iniciar con esto que se llama Es de Gerardo Díaz y su jerarquía. Yo sé que tú te la sabes. Amigos, hoy les voy a estar recibiendo llamadas. Así es que comunícate ya conmigo. Hoy les voy a estar recibiendo llamadas al número de cabina 447-107-77-23. Échame ya tu llamada, marca al 447-107-77-23. Ya te la sabes. Mientras tanto, vamos a escuchar La Birria de Estela. Vamos a iniciar con este temazo que anda pegando aquí y en todos lados. Ya lo tenemos en Radio Sensitivo 88.3.

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1: Todas vuelen, compadre, mientras haya con qué. Así dice la canción. Amigos de NP, seguimos con ustedes. Seguimos con ustedes. Venga, acá de ese lado. Venga, nos dicen, amigo comandante, ¿qué rollo con las llamadas? Ya las estoy recibiendo, amigo. Únicamente estoy esperando a que me marques ya al 447-107-7723 para que me solicites tu canción. Tú dime cuál te mandamos, cuál te ponemos. ¿Cómo cuál te gustaría? Tú dime como cuál quisieras, como qué rolita quisieras que te mandáramos. Y nosotros te la mandamos en corto a la voz de ya luego. Así es que marca ya al 447-107-7723. Mientras tanto, aquí de este lado nos dice, porfa, la rolita de Bobadilla, tus mentiras, para Rocío Ayala Bautista. Excelente tarde, gracias. La amiga Betty reportándose ya con nosotros. Nos dice, hola Rumbito, soy tu amigo Betty. Espero que me puedas poner el tema de Luis Arturo, el protagonista. Gracias y saludos, un fin de semana. Un abrazo. Acá nos dicen, venga. Nos dicen, qué rollo. Bueno, vamos a dejar que nos lo vuelvan a mandar, ¿vale? Mientras tanto, ya tenemos llamada. Vamos a ver qué rollo. Bueno. Hola. Bueno. Ey,
2: ¿me puede complacer con una canción?
1: Claro que sí, compadre. ¿Cuál te gustaría?
2: Mi madrecita de los originales de San Juan.
1: Mi madrecita de los originales de San Juan. ¿Con saludos para quién, amigo?
2: Para mi abuelita María de los Ángeles.
1: Ajá.
2: Y para mi hermana Cristal. Órale. Y mi papá Gabriel y mi mamá Cristina.
1: Órale, va que va. ¿Y tú cómo te llamas, amigo?
2: José Manuel.
1: Órale, amigo José, ahorita te mandamos tu canción, vale. Mi madrecita se llama, dices, ¿verdad?
2: Sí.
1: Órale, va que va, te la mandamos con mucho gusto, amigo José. Gracias por comunicarte con nosotros.
2: De nada.
1: Sobres, ahorita te mandamos tu canción. Venga, ahorita mandamos la canción de mi madrecita. De los originales, amigos de producción. Seguimos con más, amigo. Recuerda que ya puedes comunicarte conmigo. Así es que marca ya. Acá de este lado ya nos están cayendo más mensajes. Nos dice, me puedes mandar un saludo para mi abuelito Mónico Franco, para mis abuelitos que ya están con Dios. También para mi papá Lole y Carmen, que también son abuelos. Ponme la canción de Camino al Cielo de Vicente Fernández. Gracias y linda tarde. Claro que sí, le mandamos saludos. Le mando un fuerte, fuertísimo abrazo. Pues ahí para mi papá Lole, para mi abuelito Don Mónico Franco hasta Santa Elena. Les mando saludos, un abrazo. Al rato los visito. Saludazos también para toda la gente, para todos los abuelitos. El día de hoy festejando su día, hoy por su día. Le mandamos un fuerte, fuertísimo abrazo a todos los abuelitos del mundo, de parte de todo el team Sensitiva. Venga, ya tenemos otra llamada. Vamos a ver qué show. Bueno. Hola.
3: Hola, ¿podrías complacer con la canción del alfarero de Raúl Beltrán, por favor?
1: A ver, dime, acá más despacio, compadre. ¿Cuál?
3: El alfarero de Raúl Beltrán.
1: ¿El alfarero? ¿Así se llama?
3: ¿Sí?
1: El alfarero, a ver, vamos a ver si la tienen. Otra que quieras, amigo. Los amigos de producción dicen que no la encuentran. Venga, ya te la están buscando. ¿Quieres mandar algún saludo?
3: Sí, un saludo para mi mamá que está cocinando y un saludo para mi hermano.
1: Órale, va que va, ¿para quién más?
3: Con el audio de ponte a trabajar.
1: va que va, ahorita se lo mandamos, ¿vale?
4: ¿Me podrías mandar un saludo para mi hermano Isaí con el audio de Tengo Mucha Hambre?
1: Ya tengo mucha hambre. Va, que va, esos creo que los manezca.
4: ¿Y me podrías poner la canción de La Dieta, por favor?
1: Ah, caray, la dieta es la que ocupamos. Va, que ahorita te la mandamos, ¿vale?
4: Sí, gracias.
1: Va, que va. Vámonos entonces con el alfarero de Raúl Beltrán para este muchachón que se acaba de comunicar con nosotros. Súbele a todo volumen que ya está sonando en Radio Sensitivo 88.3.
5: Como respeto, se llama el alfarero y dice más o menos así con el mariachi. ¡Échale!

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0: cuidado. No
1: Seguimos con más, amigos. Venga, márcame ya al número 447-107-7723. Ya te sabes el número de cabina. Mientras tanto, vamos a mandar más saludos acá de ese lado.

0: Venga, acá de ese lado vamos a ver qué más nos dicen, qué más nos platican. Qué rayito primavera, dijera. Ah, ni me acuerdo quién dice así. Pero bueno, aquí nos dicen: hola, buenas tardes, un saludo para mis abuelitos. Los escuchan aquí en La Trampa del municipio de Tlalpujahua. ¿Puedes ponerme la canción de tristeza de espero? Gracias, saludos. Algo así entendí. Hola, comandante, ¿me puedes poner la canción de Ponte Bonita de los Dos de Tamaulipas y Clave Especial? Venga, tenemos llamada. Bueno, bueno.
1: ¿Qué pasa con la canción de José Manuel?
0: ¿Cómo?
1: ¿Qué pasa con la canción de José Manuel?
0: ¿Una canción de José Manuel?
1: ¿Ah?
0: Ah, ¿cuál, amigo? ¿Cuál?
1: De la de los originales de San
0: Juan. La de los originales de San Juan. Ah, mi madre. Ah, oigan, amigos de producción. Ah, Bakeman, ya me la estaban solicitando hace rato. ¿Y quieres mandar algún saludo?
1: Sí, para mi hermano José Manuel.
0: Ajá.
1: Para mi mamá Cristina.
0: Órale,
1: para
0: va.
1: Para mi abuelita María de los Ángeles y para mi papá Gabriel.
0: Órale, para tu papá Gabriel, para tu papá Gabriel. Va que va. Oye, amigo, ¿y allá cuál escuchan?
1: 88.3.
0: ¿Con el compa quién?
1: Comandante.
0: A ver, pero dilo bien, con el compa comandante. Eso es todo, amigo. Ahorita te mandamos su canción. Gracias por comunicarte conmigo, ¿vale?
1: Gracias.
0: Órale, te mando un abrazo. Ah, este pequeñín anda con todo, ¿eh? Anda con todo. Venga, vamos a seguir con más. Ya está, ya tienen la canción de mi madrecita, amigos. De los originales de San Juan. A ver, venga, acá qué más nos dicen. ¡Ay, Commander! ¡Qué rollo! Dice, al rato al peluche rojo, que sí, compadre. Ya sabe que siempre andamos acá bien puestos. Siempre andamos bien sobres. Así es que vámonos de una vez entonces con la canción, porque ya me la habían solicitado desde hace rato, amigos de producción, y ustedes no la habían mandado. Se llama Mi Madrecita, es de los originales de San Juan.

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Prepárate, hijo, cuenta conmigo. 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
2: Regresamos, amigos. Estamos de vuelta. Oigan, pues ahí mandé la canción de Cuando se llega viejo, de los Tigres del Norte. Hoy justamente festejando, pues, el Día de los Abuelos. No sé si ustedes hayan tenido la misma dicha, la misma fortuna, pero yo digo que siempre, los abuelos siempre tienen los mejores consejos. En mi caso, tengo 3 abuelos que siempre me dan los mejores consejos. Bueno, hay uno que pues ya me está, siempre está conmigo, apuesto que siempre me está cuidando desde el cielo. Pero recuerdo que cuando estaba en vida, siempre tenía los mejores consejos. En una, bueno, mejor no entro en detalles, pero así lo puedo dejar. Así lo dejamos, que siempre me daba los mejores consejos. Ahora los dos que tengo, siempre igual. Siempre es, siempre que me acerco, pues siempre tienen tiempo para mí. Gracias a Dios, que todavía los tengo. Y pues nada, creo que no soy muy bien expresando ese tipo de cosas, pero bueno, le doy muchas gracias a Dios que todavía los tengo conmigo, que siempre están ahí para escucharme y siempre están ahí para darme un muy muy buen consejo, los mejores de los mejores. Vamos a seguir mandando saludos. Acá nos dicen un saludo para Laurita, que apenas nos está haciendo la comida. Yo escucho Radio Sensitiva 88.3, la que conecta mis sentidos. Acá nos dicen, hola, hola, comandante, muy buenas tardes, ¿cómo estás? ¿Cómo va tu día? Espero en Dios y te encuentres muy bien de salud. Son mis mejores deseos, comandante. Siempre es un gusto escucharte y saludarte. Te lo digo de corazón y quiero darle las gracias a todos ustedes por alegrar mis días. Y hoy estoy muy feliz porque es mi cumpleaños. ¡Órale! Pues muchas felicidades. Te mando un fuerte, fuertísimo abrazo de parte de tu amigo Kevin, el comandante de La Rumba. Y de parte de todo el Team Sensitiva también. Y dice, siempre lo celebro con ustedes, escuchando sus agradables canciones, programas. Gracias a ti, comandante, al amigo Chris, al amigo Alegra, Choco, Anita. Gracias a Radio Sensitiva por estos 8 años que tengo escuchándolos. Que Dios los bendiga a todos ustedes. Cuídate mucho, comandante, y deseo de todo corazón que tengas una muy bonita tarde. Primeramente, primero en Dios. Va quemado, bueno, pues vamos a mandarte un cachito de Las Mañanitas. Vamos a ver si lo tienen los amigos de producción. Va que va, Las Mañanitas. Se las mandamos aquí con mucho, pues con mucho cariño. Pues una fan que todos los días está mandándonos mensaje, que todos los días está conectada con nosotros. Muchas, muchas felicidades.

por todos lados. Vámonos de una vez entonces con la canción de Ponte Bonita. ¿Cómo se llama? Creo que no se llama así. Ponte Bonita de ¿dónde está? ¿Dónde está? Es que los amigos de producción ya se fueron. Tenían cosas que hacer. Supuestamente fue lo que dijeron. Y aquí me dejaron solo y aquí me tienen. Busque y busque las canciones. Va que va. Se llama... Oye, pues sí, se llama Ponte Bonita. Vamos a ver acá de este lado. Mientras tanto nos dicen, amigo comandante de la rumba, se me está dificultando para comunicarme contigo. Pues tú sígueme marcando, sígueme echando la llamadita. Recuerden que ahorita como son días nublados, hoy no está lloviendo, pero son como que días nublados y aparte siempre tenemos... la línea por ahí pues media saturada. Entonces ese es el tema. Pero tú sigue marcando, sigue marcando. Marca ahí 2-3 veces. Yo aquí en cuanto suene el teléfono, aquí te recibo tu llamada. Luego, luego, en corto a la voz de Jam. Vamos a escuchar entonces la de Bonita, Ponte Bonita, de Los Dos de Tamaulipas y Clave Especial. En este momento ya son las 5 con 51 minutos.

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2: Amigos, amigos, bueno, pues ya nada más para despedirme. Amigos, los deseo que sigan teniendo una excelente tarde. Si están festejando por ahí con sus abuelos, pues quiéranlos mucho, abrácenlos mucho. Recuerden que siempre es importante. Yo creo que siempre a todos nos hace falta que nos recuerden lo mucho que nos quieren. Entonces, si tienen a sus abuelos, yo, bueno, no tengo nada en contra de eso, pero yo creo que en lugar de... Bueno, sí, también sube una foto, también publica que quieres mucho a tu abuelo, pero de esas 50, 30 palabras que publicas, pues mejor dile, aunque sea 10, las más bonitas, dale un fuerte abrazo, recuérdale cuánto lo quieres, cuánto es de importante en tu vida, todo eso, disfrútalo. Los dejo para que sigan disfrutando, para que sigan celebrando con sus abuelos, y mañana nos vemos, nos escuchamos tempranísimo, muy muy temprano, en punto de las 9 de la mañana, así es que por nada del mundo se pierdan el programa. En punto de las 9 de la mañana, mañana nos vemos, nos escuchamos. Vamos a estar en el

0: Cotorreo con el compa Choco. Así es que ya se la saben cómo se ponen esos programas. Ya saben cómo se pone el cotorreo. Por nada del mundo se lo pueden perder. Hasta mañana, que sigan disfrutando y sigan celebrando.
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